0: 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En Carnaval FM, ya son las 21 horas con 3 minutos.
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0: En Carnaval FM, ya son las 21 horas con 3 minutos.
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1: Llegó la hora, pariente.

0: bienvenido.
1: Hola, Dairita, ¿cómo
0: estás? Un beso para todos. En tu cachetito. Especialmente para ti. Chao, chao.
1: Buenas tardes, vecino.
2: ¡Eso! Bueno, muy buenas tardes, señor locutor. ¿Cómo estás? Bienvenido. Buen inicio de semana para todos. Disculpe que andaba desaparecido. ¿Andaba en la libre? ¿Andaba en la libre?
1: ¡Anda, la libre, la libre!
2: Así que un beso, un abrazo para todos en su cachetito. Y buen inicio de semana para todos.
1: Buenas tardes, Juanito. Bienvenido.
3: Qué bonito escucharte, Oscarito.

0: No más que en marzo y día. Igual, no más. Pues, hijito, no hay nadie, no hay nadie. No hay nadie. ¿Desaparecieron, carito?
1: Oh, ya no. Salud, pariente.

0: Oscarito, ¿qué te puedo decir? Muy buen programa, muy lindo programa. Es lo mejor que he escuchado hoy día, así que Dios te bendiga. Saludos a tu familia, bendiciones. ¿Y qué más te puedo decir? Que yo vine a casita y nos vemos, si Dios quiere, mañana. Nos escuchamos y ahí te mando más saluditos. Es decir, tus cuatro cachetitos. Chau, chau. Saludos a todos los auditores y auditores que estuvieron en la carnaval. Saludos a todos, todos.
1: Chau, chau, chau, chau. Menos a una.
2: Y la boluco, se perdió la boluca con Mini. A uno le mandaron la cama ya, a calentar la cama.
1: Que sigue vivo en mí. 21 horas con 20.

0: Yo creo que mañana todavía va a seguir acá, Oscarito.
1: Ya, Oscarito, yo también me despido porque me voy a carretear, así que... ¡Me vuelo libre! A ver si consigo una liebre por ahí. Ya, un besito, un abrazo. Chao, para todos, su cachetito, y disculpe la cortesía, pero lo estamos escuchando mañana sí, al 100%. Chao, Oscarito, besos en su...

0: Robert de la Tale también esta mañana, valiente. ¿Cuándo pagan? ¿Cuándo pagan? Oh, todavía queda como 5 días todavía.
1: Para que me hables de verdad como un amigo. Voy a hacerte bailar, chiquitito.
2: Chao, Carito, buenas noches. Te mando a saludar a Antonia, Leona, Pache, a Sandra Guerrero y Manuel Gallardo. Y saludos a todas las chicas de Zona Cumbia. Chao, Carito, y saludos a toda tu familia. Chao, Carito, gracias por tu... por la música.
3: Chao, Carito. Buen regreso a casa. Muchas bendiciones, compañero. Y muy buen programa.
0: Saluditos.
3: Y saludos para todos, malos, para el catre.

0: todos están despidiendo. Chao, Oscarito, que llegues bien a casita. Cuídate mucho. Bendiciones para tu bella familia y nos estamos escuchando mañana.
1: Gracias.
0: Buenas noches, buen descanso para todos.
2: José, ponete el pijama, José. Ahí está la cama.

0: ya comenzamos a despedirnos, chiquillos, siendo las 21 horas con 24 minutitos. ¡Nos vamos!
1: Voy a emborrachar mi corazón.
0: Que tengan todos una linda noche de día martes, un mejor día miércoles para todos. Será hasta mañana, si Dios así lo quiere.

El accidente movilizó a equipo de emergencia, una colisión entre un taxi y un bus escolar. Sector Sur, España, Miraflores, 7 menores resultaron lesionados. Y un hombre fue detenido mientras le vendía droga a una estudiante en plena Plaza Muñoz Gamero. Las cámaras permitieron ubicarlo y detenerlo. Sigue generando preocupación en Punta Arenas, alta tasa de accidentes de tráfico causado por conductores bajo la influencia del alcohol o las drogas. Un aumento del 39% a la labor operativa marcó el balance anual de la primera comisaría. Manifestaron desde Carabineros su preocupación por el aumento de detenidos por hurto

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1: Bienvenido a nuestro informativo. Muy buenas noches. Se lo he adelantado recién nomás. Hubo un accidente hoy al mediodía. Movilizó a equipos de emergencia. Ocurrió en el sector sur, Miraflores y Avenida España. Colisionaron un taxi y un bus de transporte de escolares, el que volcó. 7 menores resultaron lesionados.
2: Un accidente de tránsito afectó esta jornada a un grupo de estudiantes de la Escuela de Lenguaje José Grimaldi. Las cámaras de seguridad del sector revelan que un taxi no se detuvo ante la señal de disco pare, impactando a un furgón escolar y causando su volcamiento en plena calzada. Las personas que transitaban por el lugar auxiliaron rápidamente a los 7 menores afectados antes de la llegada de los equipos de rescate.
3: Resultando lesionados 7 menores de edad. Todos fueron rápidamente atendidos en el exterior. Ninguno de ellos, a pesar del volcamiento del minibús, ninguno de ellos se encontraba atrapado en el interior. Se prestaron las primeras atenciones por personal que iba pasando en el lugar para posteriormente trabajar en conjunto con bomberos y personal del SAMU.
2: En el lugar, personal del SAMU realizó la evaluación médica para derivar a los escolares hacia el centro asistencial. Por su parte, los conductores del minibús y del taxi pidieron expresamente no ser trasladados por las ambulancias.
3: También se realizó revisión de seguridad en los vehículos, ya que ambos tenían que irse. En uno de ellos había una pérdida, lo que se controló rápidamente. Se trabajó con 3 compañías, las 2 unidades de rescate, la ambulancia cuerpo bombero y la unidad de materiales peligrosos.
2: La emergencia congregó a cerca de 40 voluntarios de bomberos, quienes además del rescate debieron controlar la fuga de gas en uno de los automóviles. Los antecedentes del caso y los registros en video ya están en manos de las autoridades competentes para esclarecer de manera oficial las responsabilidades de la colisión.
1: Imágenes elocuentes, ¿eh? No amagó el conductor del taxi ni siquiera a reducir la velocidad, a frenar un poco. Abandono. Un hombre joven fue detenido mientras vendía droga a una estudiante en plena plaza. Sí, en plena plaza Benjamín Muñoz Gamero. Las cámaras permitieron ubicarlo y detenerlo.
4: A eso de las 8 de la mañana de este martes, funcionarios municipales de Punta Arenas alertaron a la central de comunicaciones que a través de las cámaras de televigilancia ubicadas en la Plaza de Armas Muñoz Gamero, se habría observado a un joven el cual presumiblemente se encontraba vendiendo drogas. Al lugar acudió una patrulla de inspectores municipales a fiscalizar a las personas involucradas.
5: Percatándose que en ese momento era efectiva la venta de marihuana por parte de estos jóvenes. Habría un hombre mayor de 18 años, el que le suministra o le vende, mejor dicho, una bolsa de marihuana a una mujer que aparentemente era una estudiante porque andaba con un uniforme escolar cerca de las 8 de la mañana.
6: Bueno, gracias a la visualización de nuestras cámaras pudimos acudir nosotros y finalmente retener a este personaje.
5: Sí, bueno, fue a través de la central de televigilancia, las cámaras municipales que están en nuestra plaza de armas, los operadores de cámara que detectaron esta transacción.
4: El hombre que se encontraba sentado en una banca fue sometido a una fiscalización en la cual se hallaron diversos envoltores con marihuana, debiendo ser detenido en el lugar por personal de carabineros por el delito de microtráfico de drogas. Así también se pusieron a disposición del Ministerio Público los antecedentes del caso.
1: Y esto no es solamente ahora, sigue generando preocupación, alto número de accidentes de tráfico, producto de conductores que manejan ebrio, bajo la influencia del alcohol y ahora se agrega de las drogas.
4: En una alianza entre Cervecería Austral, Fundación Emilia y la Municipalidad de Punta Arenas, se realizó una charla dirigida a estudiantes de enseñanza media en el Teatro Municipal José Bor durante este martes. Los presentes expresaron su preocupación por la alta tasa de accidentes provocados por conductores que se hallan bajo los efectos del alcohol o de las drogas.
7: que si bien en el ejercicio de la ley ha bajado en un 60% la cantidad de fallecidos por conductores en estado de ebriedad, sí que la región de Magallanes, que también ha tenido una baja, no todo lo que ha tenido el resto del país, por eso se requiere reforzar, remarcar, reeducar. La conducción en drogas es muy alta a nivel nacional. Punta Arenas tiene cifras similares a nivel nacional. Uno de cada tres conductores, más del 33%, maneja con drogas. De las personas controladas, que son porcentajes de control muy bajos, y habría que comprar más narcotés. En cambio, con alcohol, menos del 1%. Punta Arenas tiene un poquito más alto en alcohol, pero lo peligroso, como dices tú, es la conducción con drogas.
4: Silva aseguró que el conducir tras haber consumido sustancias, como la marihuana, por ejemplo, pese a las diversas opiniones sobre sus efectos en el cuerpo, advirtió que es igual de peligrosa como las bebidas alcohólicas u otras drogas. De acuerdo a Carabineros, en 2025 en Magallanes fallecieron 17 personas en accidentes de tránsito, donde solo en un caso hubo presencia de alcohol.
8: El poder concientizar a las mentes más jóvenes de que esto realmente es un peligro, no es algo que solamente se vea en las noticias, sino que es algo que realmente puede pasar, me parece algo correcto, algo que está bien hecho y que ciertamente es necesario.
9: Es algo muy grave que está pasando en la región, ya que, bueno, en las noticias se puede ver bastante que mucha gente muere en el día a día por este tipo de cosas, y me parece muy bien que esta charla nos ayude a concientizar sobre esta problemática y así que nosotros la podamos solucionar, porque nosotros somos el futuro de lo que va a ser en esta región.
10: Súper preocupante, más que nada, no es solo un tema de que lo hagan solo los adultos, sino que también es un tema de que también se ve en menores de edad que están como con el tema de con los vehículos tan pequeños y que no son conscientes y no tienen la madurez suficiente para estar como teniendo como un vehículo. Pero no sé, siento que eso va también en la educación de la casa, en el colegio.
4: El llamado realizado por la Fundación Emilia, la Municipalidad de Punta Arenas, Cervecería Austral y principalmente los estudiantes de enseñanza media fue realizado como una antesala de las fiestas patrias, época del año donde aumenta la cifra de siniestros viales con presencia de sustancias.
1: Ahora no solo el alcohol, ahora manejan drogado también mucho, eso es la verdad. Un aumento del 39% arrojó el resultado del trabajo operativo del año entregado por la primera comisaría. ¿Sabe lo que llama la atención? El aumento de casos de hurto.
2: La demanda por seguridad en la capital regional y sus zonas rurales exigió un intenso despliegue policial durante el último año. La primera comisaría de Punta Arenas, junto a sus diversos retenes y destacamentos fronterizos, concretó un total de 67.117 intervenciones en el año 2025, promediando cerca de 184 acciones diarias. Pese a mantener la misma dotación de personal, el trabajo preventivo y de control permitió la aprehensión de más de 2.200 personas por diversos delitos.
11: Lo que preocupa profundamente, ¿no es cierto?, bien lo señalé en la cuenta pública, es en tanto procedimientos por hurto, que son principalmente a locales comerciales como, ¿no es cierto?, sector, ¿no es cierto?, de zona franca o sector del mall, donde el aumento de detenidos fue un 62%, y también los procedimientos con lesiones. Eso también tuvo un aumento en cuanto a los detenidos de un 62%, pero sigue llamando profundamente la atención la cantidad, ¿no es cierto?, de conductores bajo la influencia del alcohol en estado de ebriedad, y últimamente se ha hecho recurrente, ¿no es cierto?, bajo la sustancia de sustancias psicotrópicas, que no solamente ponen en riesgo a la comunidad, sino que también a ellos mismos.
2: Por su parte, el control vial dejó un saldo de casi 5.000 infracciones de tránsito y cerca de 200 casos de manejo en estado de ebriedad. En paralelo, el combate al narcotráfico arrojó cifras históricas para la jurisdicción. Gracias al trabajo conjunto con unidades especializadas como el OS-7 y la sección Centauro, se logró decomisar 24 kilos de sustancias ilícitas, compuestos principalmente por cocaína y marihuana.
11: A través de sus investigaciones, se logró sacar de circulación en el año 2025 más de 24 kilos de droga, de los cuales más de 11 kilos eran marihuana y más de 12 kilos eran clorhidrato de cocaína. Con lo cual es sumamente importante la labor que realiza, porque con esta labor, ¿no es cierto?, tenemos alrededor de 33.000 dosis de distintos tipos de drogas que no llegan, ¿no es cierto?, finalmente al consumidor final, que puede ser un niño ni adolescente.
2: El reporte institucional también destacó el fortalecimiento de la labor preventiva mediante más de 4.200 patrullajes mixtos efectuados junto a la seguridad municipal. En cuanto al control de armas, Carabineros valoró la entrega voluntaria de 52 armas de fuego por parte de la ciudadanía y la incautación de 62 armas blancas, acciones claves para evitar que este armamento engrose el poder de fuego de la delincuencia.
1: Después le vamos a contar qué dijo el ex embajador de Chile, Samuel Fernández, sobre el tema de la soberanía en el Estrecho Magallanes. Esto lo dijo, les recuerdo, ya fue noticia. ¿Recuerda? El brigadier general de la Fuerza Aérea Argentina, Gustavo Valverde.

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6: Hace dos minutos se lo adelantaba, el ex embajador de nuestro país, Samuel Fernández Illane, descartó un eventual conflicto entre Chile y Argentina por el tema de la soberanía del estrecho de Magallanes. Les recuerdo que ayer la Cancillería envió una nota de protesta a Buenos Aires.
7: Tras las reacciones a las declaraciones del general de la Fuerza Aérea de Argentina, Gustavo Valverde, sobre la soberanía del estrecho de Magallanes y la posterior nota de protesta enviada por el gobierno chileno a Buenos Aires, el ex diplomático Samuel Fernández se refirió al proceso que permitió zanjar el impas entre ambos países.
8: Luego de que Chile presentó la nota de protesta, se obtuvo precisamente ese resultado que buscábamos. Vale decir, se paralizó el tema desde el momento que la propia Cancillería Argentina reconoció de que todas las aguas del Estrecho de Magallanes y sus dos riberas norte y sur pertenecen enteramente a la soberanía de Chile.
7: El académico de la Universidad Central añadió que estas opiniones no representan al Estado argentino y que la reacción de Chile estuvo apta para cesar el escalamiento artificial de un posible conflicto. Asimismo, el ex embajador sostuvo que, si desde Argentina se buscó generar un distractor para desviar la atención de la situación interna, la estrategia no tuvo éxito, especialmente tras reconocer los acuerdos establecidos en los tratados entre ambas naciones.
8: Lo permanente tiene un historial que podemos resumir en tres palabras. El hecho de que Chile sea el país que controle los accesos marítimos entre el Atlántico y el Pacífico en el sur de América del Sur es algo sumamente importante, porque son las vías naturales, el Estrecho de Magallanes para empezar, que siempre ha sido nuestro y que además lo hemos abierto a la navegación de todas las naciones. Y esto es un punto interesante. ¿En qué sentido? Lo hizo tempranamente Chile, antes del tratado de 1881 que lo acuerda con Argentina.
7: Fernández señaló que Chile no solo tiene la soberanía total de este paso bioceánico, sino que también la del canal Beagle y el paso Drake, todos ubicados en la región de Magallanes y de la Antártica chilena.
6: Lo único que falta ahora es que desconozcan también la goleta en Cuba y la toma de posesión. A ver, este informativo se transmite y en directo con una radio en Puerto Williams, ¿sí? La 99.5 en la frecuencia modulada. Se llama la radio Canal Beagle. Un hombre en estado de ebriedad trepó a un árbol en una parcela y amenazó al dueño de la parcela que le iba a destruir la casa. Hay un resumen desde Terminal de Garantía con el periodista Leandro Santana Jaramillo.
9: Así es, Patricio, muy buenas noches. Nosotros nos hemos trasladado hacia el Juzgado de Garantía de la ciudad de Punta Arenas, en donde durante las horas de esta mañana pasaron a control de detención los únicos tres detenidos registrados en la ciudad de Punta Arenas, entre ellos por el delito de amenazas, una orden vigente y conducción sin la licencia debida. Además, se continúa desarrollando el juicio contra el exalcalde de Puerto Natales, Fernando Paredes. Esta y otras informaciones las podemos escuchar y conocer en el siguiente resumen informativo.
10: A diferencia de Puerto Natales, que no registró aprehensiones en las últimas horas, la primera comisaría de Punta Arenas reportó tres detenidos este martes, un hombre y una mujer por mantener órdenes vigentes, sumándose a esta última el delito de conducción sin licencia. El tercer caso involucra a un sujeto formalizado por amenazas, quien la noche del lunes fue sorprendido en evidente estado de ebriedad, trepado en un árbol dentro de una parcela en calle Carlos Condel. Al ser descubierto, reaccionó agresivamente y amenazó al propietario con destruir su vivienda. Tras su detención, el tribunal lo dejó en libertad con prohibición de acercarse a la víctima, mientras la fiscalía solicita 540 días de cárcel en una causa que continuará a fines de octubre. En la reanudación del juicio oral por cohecho contra el exalcalde de Puerto Natales, Fernando Paredes, su defensa desestimó las pruebas presentadas por el Ministerio Público. El abogado Juan Carlos Rebolledo aseguró que los documentos exhibidos como decretos sobre licitaciones corresponden a trámites administrativos habituales de cualquier gestión municipal, acusando a la Fiscalía de realizar interpretaciones antojadizas sobre hechos ordinarios. Se espera que el juicio llegue a su término durante esta semana. En una intensa ofensiva contra el microtráfico en Punta Arenas, la Policía de Investigaciones detuvo a dos personas en distintos operativos. El primer golpe se gestó gracias al agudo olfato de la CAN detectora Haru, quien junto al equipo MT-0 inspeccionó una empresa de transporte de carga. En el lugar, la perrita marcó dos encomiendas que ocultaban un total de 24 cápsulas con más de 360 gramos de resina de cannabis, un ilícito evaluado en 600.000 pesos que terminó con la captura del receptor del envío. Paralelamente, en un segundo procedimiento, la Brigada Antinarcóticos allanó un domicilio de la capital regional, desbaratando un completo sistema de cultivo indoor. Al interior de una habitación, los detectives arrestaron a una mujer que mantenía 7 plantas de marihuana en pleno crecimiento, casi 100 gramos de droga a granel ya cosechada y diversas balanzas digitales listas para su dosificación. Ambos sujetos fueron puestos a disposición del Juzgado de Garantía durante esta jornada.
6: Y el Hospital de las Fuerzas Armadas de Orden, que tiene nombre propio, se llama Cirujano Primero Cornelio Guzmán, se prepara para la segunda feria de el corazón. Se va a realizar pasado mañana. Está abierto a toda la comunidad.
7: Este jueves 27 de agosto se realizará la segunda versión de la Feria del Corazón, instancia organizada por el Hospital de las Fuerzas Armadas Cirujano Guzmán, que este año abrirá sus puertas a la comunidad para ofrecer exámenes preventivos y entregar información sobre el cuidado de la salud.
11: Está invitado todo paciente, ya sea institucional, perteneciente a las Fuerzas Armadas, ¿cierto? Pacientes FONASA, pacientes ISAPRE, pacientes particulares, todo el que quiera asistir y atenderse en el fondo, ver las prestaciones que tenemos, pesquisar patologías crónicas de parte de matronería. También tenemos unas pesquisas ahí y educación en temas sexuales que van a estar muy de la mano con la feria.
7: Villegas mencionó que el Hospital Naval cuenta con una médico cardióloga y toma de exámenes como electrocardiogramas, además de una unidad de imagenología y pruebas de esfuerzo, herramientas fundamentales para lograr diagnósticos más precisos. Por su parte, la matrona Jennifer Cabezas explicó la relación existente entre la salud sexual y la cardiovascular.
12: Nosotras como matronería estamos muy de la mano con el problema de la salud cardiovascular en las mujeres, sobre todo en la edad del climaterio, ¿cierto? En donde las pacientes a la baja del estrógeno pueden tener riesgos de hipertensión arterial y también de fracturas óseas. Ya, por lo tanto, también jugamos un rol súper importante en la prevención de la osteoporosis y de las enfermedades cardiovasculares, la diabetes, la hipertensión también en las mujeres. No todas las pacientes pueden optar a cualquier anticonceptivo también si son pacientes hipertensas. Por lo tanto, nuestro rol principal en el stand será informar a nuestras pacientes, tanto en tema de educación sexual como también prevención de enfermedades cardiovasculares.
7: 11 stands estarán ayudando a la comunidad en la feria que se realizará en el hall central del recinto asistencial por la entrada de Avenida Bulnes.
6: Y con la asistencia de muchos estudiantes se realizó en la biblioteca pública recientemente inaugurada, quedó muy bonita por lo demás, es la número 114, ubicada en el barrio 18 de septiembre, el festejo por vez primera del Día del Titiritero. Presentaron una obra sobre el cuidado del

0: El arte ancestral de las marionetas cobró vida este martes para maravillar a la primera infancia. A través de la obra Guardianas del Mar Profundo, la compañía magallánica La Ventolera transformó la Biblioteca Municipal 114 en un océano de aprendizaje, donde los más pequeños descubrieron de forma lúdica la importancia de proteger la biodiversidad patagónica.
1: Esta obra es una obra teatro educativa, apuntada a las primeras infancias. Nace para el cuidado del medio ambiente y efectivamente ocupamos el estilo de marionetas. Son técnicas ancestrales que vienen desde muchos años y nosotros seguimos prevaleciendo con ese estilo. Nos gusta mucho, es muy atractivo y también para los niños y para las niñas. Les encanta ver cómo son representadas las voces, los distintos personajes.
0: La puesta en escena, elaborada artesanalmente, logró cautivar rápidamente a los estudiantes de diversos jardines infantiles y colegios de la comuna, quienes interactuaron con los personajes marinos a lo largo de toda la historia.
2: Vine a ver la obra, que no sé si cómo va a estar con los títeres que hay. Me emocionan mucho cómo hacen la obra.
1: ¿Por qué te emociona?
3: Porque a mí me encanta ver shows.
1: ¿Sí? ¿Habías visto alguna vez un show de títeres?
3: No, solo un rato minuto.
4: Nunca había visto uno.
1: ¿No?
4: Nunca en mi vida.
1: Oye, cuéntame, ¿qué se siente ahora estar a punto de ver uno de esos?
4: Muy emocionante.
5: El Ministerio de las Culturas instauró por primera vez este año el Día Nacional del Títere y la Marioneta en reconocimiento a la labor y a la vida entera entregada a esta disciplina de Sergio Tito Guzmán y Luisa Morales. Así que estamos felices de, a través de una compañía local, La Ventolera, de con artistas y actrices locales, poder relevar esta disciplina.
0: La fiesta titiritera no se quedará solo en la capital regional. Durante los próximos meses, esta obra y los montajes de la reconocida Compañía Nacional Teatro Periplos iniciarán una itinerancia para llevar estas historias de tela y madera hacia las comunas de Natales, Porvenir y Laguna Blanca.
6: Y las exportaciones de ovino en la región de Magallanes registraron un importante aumento en los primeros 7 meses de este año. Alcanzó un monto de 44 millones de dólares, según informó la directora regional de ProChile, Alejandra Kovacevic. En el caso de la lana, las exportaciones superaron 14 millones de dólares, con un crecimiento del 47% respecto al mismo periodo del año anterior. Los principales destinos para la lana fueron China y Uruguay. 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

0: y la Fundación para la Innovación Agraria, se conoce como FIA, Fundación Innovación Agraria, reconoció a dos mujeres por haber presentado proyectos a favor del agro en la región de Magallanes.
1: Dos magallánicas fueron reconocidas este lunes por el Ministerio de Agricultura a través de la Fundación para la Innovación Agraria, por sus destacadas trayectorias y aportes al desarrollo de la innovación regional. Camila Quinteros fue distinguida en la categoría agricultora emprendedora por su trabajo vinculado a la mejora de la calidad de la lana. El evento se realizó en dependencias del restaurante El Arriero.
2: Soy acondicionadora de lanas y también practico el acondicionamiento de lanas como un deporte, representando al país en el extranjero. Este año salí campeona en Gales en acondicionamiento de lanas, lo cual es un orgullo porque es poner la bandera de Chile en competencias de alto nivel. Y también me dedico a hacer un trabajo educativo y de promocionar la lana como una fibra. Y también represento al eslabón de la cadena de la producción lanera.
1: Mientras que Loreto Manosalva se adjudicó el premio en Mujer Agroinnovadora en el área de la innovación e investigación.
3: Este es un trabajo conjunto que se realiza en la Universidad de Magallanes, en el Departamento de Ciencias Agropecuarias y Acuícolas. Obtuvimos el 2017 fondos regionales, los fondos FIC, donde nos permitió estudiar un grupo de bacterias que lo que hace es el potenciar el crecimiento de las especies que se encuentran en la pradera. Y en el fondo poder ayudar a la problemática que es a las praderas degradadas, donde hasta hoy día se encuentra ese problema. De ahí obtuvimos una patente, un bioinoculante, el cual ya estamos trabajando con una empresa, Biogram.
1: Francisco Díaz,

0: crean empresas, empujan actividades, o bien aquellas que desde la academia realizan investigaciones que han tenido alto impacto para dinamizar la agricultura.
1: El estímulo Mujer Agroinnovadora es una iniciativa de la FIA que busca destacar y visibilizar el liderazgo de mujeres vinculadas al rubro silvoagropecuario y agroalimentario, ya sea desde el emprendimiento, la producción, la academia o la investigación.
2: Y la masonería reconoció a 4 destacados servidores públicos de la región de Magallanes, 2 profesores y 2 bomberos, uno de Punta Arenas y otro de Porvenir.
3: En el marco de la conmemoración de sus 80 años de vida, entre 1946 y 2026, la respetable Logia Aurora Polar número 87 realizó una ceremonia de reconocimiento a 4 destacados servidores de la región de Magallanes, cuyas trayectorias representan un ejemplo de vocación, compromiso y entrega al servicio de la comunidad. La actividad se desarrolló este lunes 24 de agosto a las 19 horas en el Centro Cultural Claudio Paredes Chamorro de Punta Arenas y contó con la presencia de autoridades regionales y representantes de la masonería. En la oportunidad fueron reconocidos 2 destacados profesionales vinculados al ámbito de la educación y 2 voluntarios pertenecientes a los cuerpos de bomberos de Punta Arenas y Porvenir, quienes durante años han desarrollado una labor marcada por el compromiso con sus comunidades. Los distinguidos fueron: Educación, Daría Fuente Alba Hernández, profesora, Escuela Argentina. Educación, Pilar Llanza Miranda, Instituto Superior de Comercio. Bomberos de Punta Arenas, Carlos Ramírez Johnston, Cuarta Compañía de Bomberos, Bomba Croata. Bomberos de Porvenir, José Miranda Apablaza, Superintendente Cuerpo de Bomberos de Porvenir. Desde la respetable Logia Aurora Polar número 87, destacaron que este reconocimiento busca poner en valor a personas que, desde distintas áreas, han dedicado una parte importante de sus vidas al servicio de los demás, contribuyendo al desarrollo y bienestar de la comunidad magallánica. La ceremonia se enmarca en las actividades conmemorativas por las 8 décadas de trayectoria de la Logia Aurora Polar número 87, instancia que busca relevar también los valores de servicio, compromiso y aporte al desarrollo de la sociedad regional.
2: Y se realizó la tercera Feria Educacional de Salud. Se hizo en el Centro Comercial Espacio Urbano Pionero. Hubo fundamentalmente orientación para padres y madres.
4: Decenas de familias participaron de una jornada dedicada al bienestar infantil. Equipos de atención primaria se instalaron en el molde Punta Arenas para educar sobre estimulación, salud mental y cuidado bucal, entregando herramientas prácticas directamente a los cuidadores.
5: Es un espacio destinado por un lado a la educación, a la prevención y a la promoción de la salud en los niños. Un rol importante juegan las familias, los padres, los cuidadores, precisamente respecto a cómo contribuimos al bienestar de nuestros niños. Esta feria busca entregar herramientas que a través de distintos stands que están abordando desde la lactancia, el circuito motor, también la estimulación temprana, odontología y finalmente la salud mental.
6: Estamos potenciando el calendario de controles de salud infantil, promoviendo que asistan, que las familias lleven a sus niños a control, porque la atención que van a recibir es de un equipo multidisciplinario. El seguimiento que se realiza es desde la gestación hasta los 9 años y es muy importante para poder identificar factores de riesgo y factores protectores en ellos.
4: La feria ofreció módulos gratuitos que captaron rápidamente la atención. Mediante circuitos motores y talleres de higiene, los niños aprendieron de forma didáctica mientras sus padres recibían orientación médica de manera cercana.
7: Es difícil para algunas personas traer a los hijos acá al mall y acá le dan regalos, lo incentivan. Muy, muy bueno. Imagínense que mis hijos ya están con sueño y aún están aquí dándole al dibujo, pero me parece muy bien.
8: Hay un stand con muchos juegos interactivos, con sensaciones de textura, que motiva harto al juego, también aprender a lavarse los dientes, juegos de destreza.
4: La actividad fue organizada por el Servicio de Salud, la Seremi y los consultorios municipales. Con estas intervenciones en terreno, las autoridades buscan motivar a las familias para que mantengan al día los controles médicos preventivos de sus hijos.
2: Y preocupa el desempleo. Bueno, para disminuir esa cifra, Cercotec, Servicio de Cooperación Técnica, presentó Capital Semilla Modo Empleo.

0: buscan generar nuevas fuentes laborales.
1: La Seremi de Hacienda junto a Cercotec dieron inicio al Capital Semilla Modo Empleo, mecanismo que incentivará la creación de nuevos negocios formalizados y que está dirigido a jóvenes, mujeres y personas mayores de 55 años en situación de desempleo o informalidad laboral, mediante un subsidio no reembolsable y asesoría especializada.
2: Capital Semilla Modo Empleo nace ante la necesidad de hoy día de poder generar nuevos recursos para el empleo en Chile, y para lo mismo Cercotec ha destinado financiamiento, y aquí en Magallanes especialmente, más de 100 millones para 24 beneficiarios. Nosotros, además de entregar los recursos, que en este caso por cada beneficiario son más de 3 millones de pesos, además se va a entregar asesoría técnica, y tal como lo han hecho desde Montichef, ellos también pueden acercarse al centro de negocios, quienes acompañan en muchas tareas, como por ejemplo el tema de formalización, también en capacitaciones, y por eso Cercotec también es tan importante hoy día en esta creación de empleo.
1: Con una visita a la empresa familiar de alimentación Montichef, la cual lleva casi 10 años en el rubro y que ha crecido gracias al apoyo de Cercotec, Giovanni Moraga, uno de sus fundadores, contó cómo ha sido el proceso para poder constituirse como un negocio formal, lo que ha permitido la generación de 22 puestos de trabajo.
3: El proceso de la informalidad a la formalidad fue un proceso largo, en donde nosotros primero nos arriesgamos vendiendo en la calle directamente, y proceso en donde nosotros fue fructífero el poder formalizarnos, ya que pudimos llegar a muchos más clientes. En la actualidad nosotros tenemos ya 9 años en el ruedo, así que eso es más o menos lo que te puedo comentar de cómo estamos hoy en día.
1: ¿Respecto a la apertura de los dos locales?
3: Bueno, respecto a los dos locales, vamos a hacer nosotros una planta de producción en donde vamos a poder distribuir nuestros propios alimentos, como también al rubro hotelero, que nos está pidiendo mucho que les elaboramos sus recetas para que podamos nosotros abastecerlos. Y el segundo local sería próximamente o una cafetería o un restaurante, que ya está pronto a decidirse.
1: El mecanismo buscará mitigar la tasa de desempleo que afecta a la realidad nacional y regional, principalmente a personas jóvenes y mujeres, tal como aseguró el Seremi de Economía, Fomento y Turismo en Magallanes, Francisco Birque.
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llega el complemento este informativo con ITV Tiempo y después repetimos el programa del domingo sobre exploradores antárticos. Eso es. Las 10 de la noche con 11 minutos. No me diga que mañana no vamos a ver. No, ¿no es cierto? Nos vamos a reencontrar 21 horas con 25 minutos con más noticias. Hasta entonces, buenas noches. Nos vamos ahí con estas imágenes porque hoy fue el día del titiritero. Por la asistencia de estudiantes, la biblioteca 114 en el barrio 18 de septiembre fue escenario para celebrar por vez primera el día del titiritero. Presentaron una obra sobre el cuidado del mar, Guardiana del Mar Profundo. Fue presentada por la compañía magallánica La Ventolera. Buen momento para que los niños y las niñas descubrieran de manera lúdica la importancia de proteger la biodiversidad patagónica. Y esta fiesta no se va a quedar solo en Punta Arenas, porque en los próximos meses la obra y los montajes de la reconocida Compañía Nacional Teatro Periplo van a iniciar una itinerancia para llevar estas historias hacia las comunas de Natales, Porvenir y Laguna Blanca. Hay una novela muy conocida, en castellano siempre hacían leer a Carlos Ruiz Zafón. Bueno, La sombra del viento, una frase de él en esa novela dice: no hay casualidades en la vida, somos títeres de nuestra inconsciencia. Hay algunos que en un momento de enojo arrasan con todo y dicen: no voy a dejar títeres con cabeza. Buenas noches.

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0: 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En Carnaval Patagonia, ya son las 22 horas con 15 minutos. 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

0: En Carnaval Patagonia, ya son las 22 horas con 22 minutos.
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en Carnaval Patagonia. Ya son las 22 horas con 32 minutos. 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

0: En Radio Carnaval Patagonia, ya son las 23 horas con un minuto.
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2: En Radio Carnaval Patagonia, ya son las 23 horas con 32 minutos. 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

0: 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Son las 24 horas con 32 minutos. 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
1: En Carnaval Patagonia, ya es la una de la madrugada con 32 minutos.
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0: es la hora.
1: En Carnaval Patagonia son las 2 de la madrugada con 30 minutos. 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
1: En Carnaval Patagonia, son las 3 de la madrugada con 30 minutos. 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
1: En Carnaval Patagonia, son las 4 de la madrugada con 30 minutos. 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
1: En la Carnaval, son las 5 de la mañana con un minuto.
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1: En la Carnaval, son las 5 de la mañana con 32 minutos.
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1: En Carnaval FM Patagonia, son las 6 de la mañana.
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1: En Carnaval FM son las 6 de la mañana con 33 minutos. 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
1: En la Carnaval FM, ya son las 7 de la mañana con 2 minutos. 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

0: Deje pasar. Hola. ¿Qué tal? ¿Cómo están? Muy buenos días. Bienvenidos a este nuevo episodio aquí a través de la radio de la gente de trabajo.
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Y de comenzar, y sus orejitas también, a parar sus orejitas, porque a esta hora llega su programa favorito de la radiotelefonía, que se llama, dígalo bien fuerte y con ganas, Despierta Carnaval.

mucho agosto, ¿cierto? Además tiene 31 días, el mes para largo. Ahora que... Oye, como ferrocarril parado, se pasó. Hasta el mes eterno. Hoy día es como el 98 de agosto, más o menos. ¿Cómo amanecieron ustedes? Yo me encargo acá de despertarlos, despertarla, poner energía, revitalizarlo, rejuvenecerlo incluso. Algunos más viejujos que incluso se levantan así con el ceño fruncido. ¿Por qué anda tan enojado? Sí, ¿cuál es? ¿Ah? ¿Cuál es el motivo? Bueno, gente que además se acompaña mediante el sonido de la radio Carnaval, Radio de la Gente. Esta gente, estamos trabajando para Radio de la Gente trabajadora. Gente que se levanta súper temprano, que se acuesta, como quien dice, con la gallina, porque uno, para estar bien durante el día, al día siguiente, y uno duerme así. Lo más importante, lo denominado higiene del sueño. Sacar sus 7, 8 horas, y si puede, usted métale nomás. Sáquese el sueño con ganas nomás, ¿cierto? Porque los sueños son para cumplirlos. Dígale chao a la cama, ahora. Dígale chao. Chao, camita. Chao. Chao, fuiste buena, camita. Eso, dígale

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0: uno como que todo lo bailaba con las manos arriba, ¿se acuerdan o no? Sí, porque todo era con todo. Era... Exactamente, como con todo con las manos arriba. Y uno como se le perdía gente, incluso en las discotecas, cuando uno decía, ¿dónde están las mujeres? ¿Dónde están las solteras? ¿Cómo lo están pasando?
1: No sé quién las inventó. No sé quién nos hizo este favor.
0: Bueno, sí, les contaba yo que los cielos estarán muy nublados para el día de hoy. Condición que a esta hora de la mañana también nos deja 992 en milibares. Un día bastante inestable en materia de tiempo. No hay anuncio de viento en todo caso. La ráfaga máxima es de 9 kilómetros a la hora. La calidad del aire está en 22. La humedad relativa del aire alcanza el 90%. Y harta gente enfermita, oye. De la guatita, algunos resfriados también. Famoso norovirus también. Está haciendo lo propio. Cuídense muchísimo. Lava frecuente de manos también. Y si uno puede, autoaislarse, ¿cierto?
1: Estoy importante. En un bar.
0: Hoy día saludamos a quienes llevan por nombre César. Felicidades para quienes hoy día celebran el día de su onomástico, mujeres.

0: Ay, sí, 7 de la mañana con 18 minutos, son las 7 de la mañana con 18 minutos. Te acompañamos a través de la radio Carnaval, aquí a través de tu programa
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0: Vamos, sí, señor.

colegio, esa. También la actitud, oiga, póngale más ganas. Día miércoles, ya cuánto le va quedando, septiembre, octubre, noviembre, chao. A disfrutar de sus merecidas vacaciones también. Un abrazo cariñoso y muy cordial a quienes a esta hora de la mañana ya se encuentran con la radio puesta ahí en el auto, en el tutú, ¿cierto? En la micro, en el bus, en el colectivo, ¿cierto? A quienes los pasaron a buscar a esta hora de la mañana bien tempranito. Así es, un abrazo, pero grande y bien apretado, oiga, para quienes cumplen con el rol en la mañana de salir súper temprano a través de los buses, los tíos, los buses amarillos, como así también la gente del transporte público, ¿cierto? Los colectivos, los choferes de las aplicaciones. Y papi, que en la mañana se levantó y dijo, yo lo voy a dejar. Dejó calentando un ratito el auto, pero eso es que hay tanto, pues eso es que hay como tanto humo ahora en la mañana, ¿no? Pero sí. Es por efecto además de la neblina que tenemos, oiga. Eso. Hay un poquito de neblina, tránsito con precaución en la ruta, ¿eh? Ojo, tenemos la humedad relativa del aire que alcanza en este instante el 90%.

las canciones raras. Imagínate entrar a una discoteca y encontrarse con un tiburón. ¿Qué haría usted si se encuentra con un tiburón o tiburona?

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1: Oye, ya nos vamos ahí con las noticias por si acaso, ¿ah? ¿Eh? Ay, ahí viene el tiburón.
2: Tiburoncín.
1: Imagínense la historia de estos gallos, haberse ido a una discoteca y se encontraron. Ahora uno se puede encontrar con cualquier cosa hoy día en la discoteca, pero antes uno se encontraba con un tiburón.
3: ¡Ay, qué miedo!
1: Pleno de ahí la. ¿Y si hiciera un megalodón? Eso hubiese sido peor todavía, ¿cierto? Son las 7 de la mañana, ya con 27 minutos. Sáquenme ese efecto, por favor, que me gane el armario. 7 de la mañana con 27 minutos. 7 de la mañana con 27 minutos. Vamos a comenzar a revisar las noticias. El material que dispone también el equipo de prensa del portal de www.itvpatagonia.com. Esta canción la bailan todo menos el que va manejando.

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2: Son las 7 de la mañana ya con 30 minutos, 7 de la mañana con 30 minutos en punto. Damos cuenta acerca de las principales noticias que a esta hora de la mañana alberga entre sus crónicas www.itvpatagonia.com. Ex embajador Samuel Fernández descarta, escuche bien lo que le voy a decir ahora. El ex embajador Samuel Fernández descarta escalamiento de conflicto por estrecho de Magallanes. Cercotec lanza Capital Semilla Modo Empleo para generar nuevos puestos de trabajo en Magallanes. Reconocen a 4 destacados servidores públicos en Magallanes. Tarena celebró por primera vez el Día Nacional del Títere y de la Marioneta. Primera Comisaría de Punta Arenas registra 67.000 procedimientos durante este 2025. Feria Educacional de Salud acercó la prevención y el bienestar infantil a las familias de Punta Arenas. Alertan por accidentes de tránsito vinculados al alcohol y las drogas en Punta Arenas. Y el gobierno da por superada la controversia con Argentina por soberanía del estrecho de Magallanes. 65 empresas de Magallanes postulan el subsidio a la contratación y suman 155 nuevos empleos. Los títulos de esta mañana de www.itvpatagonia.com.

0: hacen muy bien en el día de su onomástico. Felicidades a todos los César. Las noticias a través del portal del diario La Prensa Austral que vienen ahora.
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0: Títulos de esta mañana del diario La Prensa Austral, edición número 25.695, trae 26 páginas. Saludamos al diario La Prensa Austral que se encuentra celebrando su aniversario número 85. Titular. Choque con volcamientos de furgón escolar deja a 7 párvulos lesionados. El accidente fue protagonizado por un taxi que impactó de costado al transporte amarillo, donde también viajaba una auxiliar. En la imagen de portada en el cruce oriente de la Avenida España con Miraflores se desató la fuerte colisión. Bomberos prestó los primeros auxilios a párvulos en el bandejón central. Celebran por primera vez el Día del Títere y la Marioneta con una obra sobre el mar austral. En ajedrez de duelo murió el destacado profesor Raúl Alvarado Díaz. Un abrazo para la familia, los conocidos, los amigos, sus alumnos también. Preocupante aumento de menores infractores de la ley dejó cuenta pública del comisario de Carabineros. Padres de alumna presuntamente abusada por un docente interpusieron una querella. Ganaderos emplazan a parlamentarios a respaldar el proyecto de ley sobre perros asilvestrados. Hoy día viene la voz de Última Esperanza con el suplemento El Natalino. Locomoción Mayor de Natales comenzará a operar este día 1 de octubre con 9 buses. Cancillería Argentina reafirma tratado sobre el estrecho y el gobierno chileno da por superado el impasse. Títulos de la mañana de este día miércoles 26 de agosto del diario La Prensa Austral.
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2: Muy bien, ya son las 7 de la mañana con 45 minutos. 7 de la mañana. ¡Uy, qué rápido ha pasado la hora! Sí, pero se pasó. Oye, paren el mundo, me quiero bajar un ratito. Sí, claro, pero ¿qué? ¿Cuál es el apuro, Dios mío? A dos días de que sea. Ah, lo bueno, que es dos días para que sea día viernes. Máximas probables para el día de hoy: 5 para Torres del Paine, 5 para Puerto Natales, 6 para Porvenir y 6 para Punta Arenas. ¡Ah! Y ojo, que nos escuchan a través del 95.5 FM allá en la puerta de entrada al continente blanco. Desde Puerto Williams, a través de la radio Canal Beagle. ¡Aplauso! Aguante, Luchito. Toda la familia de Radio Canal Beagle que se levanta con nosotros, que tiene la radio puesta allá. Oye, la radio llega a todos lados. Esto lo escuchaba fuerte y claro. Y por el sector de Laguna Blanca también. A quienes van en tránsito a esta hora de la mañana, quiero contarles que, claro, Punta Arenas amaneció con cielos nublados, al igual condición en Porvenir, con una máxima probable para el día de hoy de 6 grados. 5 se esperan ahí en las Torres del Paine. En Puerto Natales también 5 grados y en Puerto William 7 grados. Un 7 para Puerto William desde que llegó esta radio. Hoy la calidez se nota en Puerto William, ¿cierto? Sí, nosotros estamos tan contentos de llegar tan lejos. Ya. Nunca pensamos que íbamos a llegar tan lejos con este programa, con esta radio. Lindo, por lindo. Abrazo grande a todos los güiritos por allá. Puerto William. Capital Antártica.

0: un tremendo, se demoran un poco más porque es lejos, Puerto William está a 600 kilómetros de Punta Arenas, sí, pero en línea recta, están más cerca por allá de los amigos de Ushuaia, ahí al fondo, en el Beagle. Bueno, ¿saben quién nos está llamando a esta hora de la mañana? Nos está llamando el diario de Cooperativa y nos vamos a ir inmediatamente a las noticias que vienen desde la capital.
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0: 12 minutos falta para que ya sean las 8 de la mañana. 12 minutos y las 8 de la mañana viene el diario de Cooperativa. Para que nos levantemos al día y bien informados con respecto a las noticias que acontecen a esta hora de la mañana desde el Gran Santiago. 11.5 grados a esta hora en la región metropolitana. La humedad relativa del aire alcanza el 84%. Estas son las noticias del país en el diario de Cooperativa.
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0: Se hemos juntado todos los números acá. Vamos con el diario de Cooperativa. Alcalde Bodanovich dice, hoy se ve un debate que polariza de manera artificial. Ataque a joven en Pudahuel, 3 detenidos a prisión por homicidio frustrado. Andrade dice, por comisión de para modernizar el Estado, hablar de achicarlo, agrandarlo es inútil, dijo. Adolescente que confesó asesinato de su madre quedó en internación provisoria. El subsecretario dijo, es importante que Milei ordene a la autoridad argentina. Esto a raíz además del llamado que hacía entonces secretario argentino a decir que el estrecho era... ¿Qué dijo Argentina? Ay Dios, no le falta. Empresa de gas y sanitarias advierten riesgo de seguridad y problemas operativos tras fallo del Tribunal Constitucional. Chile y Estados Unidos fijaron una hoja de ruta para continuar negociaciones por aranceles. Son los títulos del diario de Cooperativa. Siete de la mañana con 50 minutos. En 10 minutos ya serán las 8.
2: Muy buenos días a todos nuestros queridos auditores. Le daré a conocer las condiciones meteorológicas para este día miércoles 26 de agosto para Bahía de Punta Arenas y Puerto Williams. Para ambas bahías estaremos siendo afectados bajo una situación sinóptica de margen frontal, lo que nos dejará para la Bahía de Punta Arenas un cielo cubierto, visibilidad buena 10 kilómetros, viento calma, ocasional este noreste de 5 a 10 nudos, o mar rizada llana en Bahía. La temperatura máxima probable será de 6 grados Celsius. Y para Bahía de Puerto Williams tendremos un cielo cubierto, visibilidad regular, de 4 a 6 kilómetros reducida por neblina, viento calma y con un mar llana en Bahía. La temperatura máxima probable será de 6 grados Celsius. Desde el Centro Zonal de Meteorología Marina de Magallanes y Antártica Chilena, para Radio Naval informó el cabo segundo Matías Teihuel.
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0: Nos vamos a ir al archipiélago mágico. Vamos a conocer en detalle cuáles son las noticias que a esta hora de la mañana nos entrega el ejemplar del diario La Estrella de Chiloé. Para Castro Ancud, Quillón, Dalcahue, Chonchi, Kemchi, Pukeldón, Keilen, Curaco de Vélez y Quinchao. Estos son los titulares. 10 minutos nos separan de las 8 de la mañana. Comisión rechaza solicitudes por casi 87 mil hectáreas para 4 EPCOM en la provincia de Calbuco. Actores de la región plantean cambios a la ley Lafkenche. Atrapan a banda por porte de fentanilo chileno y el baleo de hermanos en Castro. Investigan fraude al fisco y malversación por uso ilegal de per cápita para la salud. La Asociación Gremial de Agricultores plantean además sumar las 10 comunas. Que Yonino pierde otra vez su casa por el fuego, sufrió incendio en el año 2024. presentan un documental por los 200 años de la anexión a la República por la heroica goleta Ancud. Y a propósito de Ancud, 6 empresas ofertan por vinculación de circunvalación de la ruta rural. El diario La Estrella de Chiloé.
1: En la Carnaval FM, ya son las 7 de la mañana con 52 minutos.
0: 7 de la mañana con 52 minutos. Hoy día saludando a quienes llevan por nombre César. Que lo pase muy bien en este su día. ¿Qué le pasó a Agustina Ríos? Nos dice el diario La Opinión Austral desde la provincia de Santa Cruz en Río Gallegos. La joven que era intensamente buscada fue operada por una herida en el cuello y se recupera ahora en el hospital. YPF confirmó el segundo fallecimiento por el incidente ocurrido en el sector de Vaca Muerta. Tierra del Fuego denunció el amarre de un buque petrolero británico en el puerto intervenido de Ushuaia. Hispanoamericano celebró un fin de semana inolvidable en la Liga de Promesas de la Patagonia. 0 grados 8 décimas hay hasta ahora en Río Gallegos. Se espera cielos con nubosidad. La humedad relativa del aire alcanza el 95%. El viento es de 5 kilómetros a la hora. Y la sensación térmica es de 0 grados 8 décimas. Se espera anuncio de lluvia para el día de hoy, más nublado mañana y el viernes también nublado en estos días finales del mes de agosto.

0: 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Saludamos a todo el equipo que a esta hora de la mañana ha presentado este segmento. 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
0: Son las 7 de la mañana con 56 minutos. Tremendo aplauso para la familia de Haya Sushi. 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

0: Hoy es el día de la educación técnico-profesional, hoy 26. Hoy es el día de la provincia de Curicó. Hoy son ricas las tortas curicanas, ¿cierto? ¡Me encantan!
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0: La educación técnico-profesional. La importancia además de esta educación para el desarrollo. Desde el aula a la universidad, a los institutos. Liceos como el Liceo Industrial, el Instituto Superior de Comercio, el Liceo Experimental, el Liceo Politécnico. La educación técnico-profesional, el Liceo María Betty. Y hoy también saludamos al Día del Profesor Normalista. Grande nuestros profes normalistas, ¿cierto? Gran parte de la formación del aula de esta generación. Agradece sobre todo a quienes componen y son parte del magisterio hoy en ejercicio de la herencia de los profesores normalistas.

Así que un agradecimiento eterno, por supuesto, a los profesores y profesoras normalistas de este hermoso país, que gracias a ellos, por supuesto, somos quienes somos. Las 7 de la mañana con 59 minutos. 7 de la mañana con 59 minutos. Un día 26 de agosto del año 1920 se publica la Ley de Instrucción Primaria Obligatoria. Por tal motivo, desde el año 2005 se declara este día como el Día del Profesor Normalista. Y hoy también saludamos a la octava compañía de bomberos que se encuentra de aniversario.

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1: Son las 8 en punto.
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día San César, mi sobrino está de santo. Así que más rato no me voy a llamar cuando se despierte, porque allá hasta ahora son 20 para 7 de la mañana, o 6 y media. Buenos días, Adelita, Alejandrita, buenos días, Lucas Juan, Cristian, Caballero NN, muy buenos días, que tengamos un lindo miércoles. Ana, sí, ayer escuché tu saludito, estaba tomando mate, ahora yo escuché el saludito que yo le envié a los chicos, a hablar de ella y a su colega. Y menos mal que ya queda poquito, el 5 de septiembre se cambia la hora, pues, así que ya nos queda poquito.

Hola, buenos días, Oscarito. Que tengas un lindo programa. Besito en tus cachetitos. Por acá ya trabajando, tomando un cappuccino.

0: trabajar mejor.
1: Eso. Saludo a la Laurita, un besito grande. Dice, hola, buen día, Oscarito, saludos. Hay un capuchino, Alejandra.
2: Un saludito a la Palomita. Hola, Oscarito, hola.

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0: 8 de la mañana con 5 minutos. A la vuelta les cuento el estado de las rutas. ¿Y qué está pasando con Hayasuchi?
1: Vamos y volvemos. Hacemos una pequeña pausa comercial.

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0: Oye, qué tan entretenido el casorio, ¿cierto? Hoy lo estamos pasando, pero realmente muy, muy bien. Déjeme otro de esos tapaditos. Oye, está rico, ya se pasaron, dice.
1: Por eso te aconsejo que vayas a mis.
0: Oye, quiero mandar un saludo cariñoso y muy especial porque ayer estuve acompañando a mis amigos del Jardín Infantil y Sala Cuna Vientos del Sur. Ahí al ladito del mall, así que lo pasamos tan lindo, tan entretenido. Ellos tuvieron su carnavalito.

0: Woody. Woody también está. Oye, me encontré con unos minions. Banana.
1: Estuvo muy lindo, así que felicidades ahí al Jardín Infantil y Sala Cuna Vientos del Sur. Un gran abrazo.
0: Mucho cariño también lo pasamos, pero realmente maravilloso. Muy bonito, muy, muy lindo. Los felicito. Y anoche, me recumbré de nuevo. Y de qué manera pasarlo bien también con mis amigas y amigos dirigentes vecinales. Ahí estuvimos celebrando el Día del Dirigente Vecinal.
1: Dirigente social, que como cada día 7 de agosto también se celebra esta fecha que es tan importante, ¿cierto? Para poder ayudar y llevar adelante y sobre todo visibilizar la labor que cumplen los dirigentes y las dirigentas vecinales de Magallanes. Así que un aplauso grande para quienes fueron entonces a esta reunión anoche. Estuvimos bailando con los chiquillos de Fantasía.
0: Hicimos hasta trencito. Oiga, lo pasamos también. Unos juegos, unos concursos súper, súper entretenidos también. Así nomás es la cosa.
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1: Nos vamos a Puerto Natales.
3: ¿Cómo estás? Te saludo de Puerto Natales, provincia de Última Esperanza. También un grandioso saludo y un fraternal saludo, mejor dicho, a todos los carnavaleros que todos los días escuchan la Radio Carnaval Patagonia. A esta hora de la mañana, Puerto Natales, menos un grado. La sensación térmica es un poco más elevada. Oscarito, yo creo que debe estar como unos menos 4, menos 6 por ahí, porque se siente bastante frío. Las calles están algunas descachadas, los lugares donde están húmedos. Está medio resbaladoso el camino. No se ha reportado ningún accidente vehicular de mayor dentro de las carreteras que unen la provincia de Última Esperanza. Hasta ahora tampoco se han reportado cierres de los pasos fronterizos, así que está todo habilitado. La ciudad completa normalidad. Los niños y las niñas, los papás y las mamás al colegio. Ahí tenemos un problema hoy día con un colegio que es la Escuela Bernardo King, que tuvo un problema con tema de gas, así que hay una suspensión de clases para el día de hoy en este colegio. La Escuela Coronel Santiago Güera, hay un problema también de calefacción, pero no están suspendidas las clases. Así que ese es el reporte desde Puerto Natales. Un abrazo bien apretado a todos los carnavaleros que todos los días escuchan, obviamente, Radio Carnaval Patagonia. Un abrazo bien, bien fuerte desde Puerto Natales. Chau, chau.
1: Fuerte el aplauso para la hermosa y siempre vanidosa y bella Puerto Natales. Eso. Natales lindo y querido. Mejor don Elber, si este ya está impecable. Oye, le mandamos un saludo a Don Elber Wallace, que está bien, bastante recuperado ya después de haber estado un poquito complicado. Así que ahí tuvo a su doctora que lo estuvo cuidando, ¿cierto? Para que ahora anda tomando pura hierbita. Sí, puro tecito con mentita.
0: Chiquitita. Chiquitita como la María.
1: Hola, María.
4: Saludo al Pelado Castillo, al Panchito con mantequilla, al Piojito, a Luchito y a la Saberita.
1: ¿Cuánta juventud? Para yo. ¿Cuánta juventud en ese saludo?
4: Oscar Javier España, yo vivo de ahí donde está el jardín.
1: ¿Sí?
4: Como dos cuadras más arriba.
1: Ahí estaba yo, po.
4: Así que, saludito para todos los niñitos del Jardín Infantil Viento del Sur.
1: Sí, lo pasamos tan bonito.
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1: Muy chiquititos, las chiquititas que también nos estuvieron acompañando ahí con las tías, los tíos, todos fueron parte además de esta hermosa reunión llena de colores que se vivió ahí en dependencias del sector cerquita del mall. Al ladito del mall ahí están nuestros amigos del Jardín Infantil y Sala Cuna Vientos del Sur. Así se llama.
6: Hola, Oscarito dice, buenas hiladas mañanas, Radio Carnaval, saludos desde Puerto Natales, el condado Magallanes, che.
1: 8:25.
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1: Me hace un tatuaje del logo de la radio, estaba pensando. Y otro, uno a un lado y el otro lado, un lado con de ITV. Así como el logo y al otro lado en el brazo. Donde que hay paño para seguir pintando. El de la radio Carnaval. Le voy a poner palomita, alejandrita.

0: tu programa en mi canal.
1: Chao, mi amor, besito.
2: Bueno, bueno, Oscarito, bueno, Oscarito, buena, buena, buena. Mucha bendición, Oscarito, mucha bendición.
1: Gracias, Papucho, un abrazo grande también.
0: Chao, Oscarito, hasta mañana.
1: Chao, mi reina.

0: Vamos. No. Nos vamos, hijito. Nos vamos, hijito. Nos vamos.
1: Buenos días, mi viejito.
0: Hola, hijito. ¿Cómo estás, hijito?
1: Aquí estamos todos bien, mi hijito.
0: ¿Cómo es tu cumpleaños, Laconi, ayer?
1: Excelente, mi hija. Tu cumpleaños, Laconi.

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1: En la Carnaval FM ya son las 8 de la mañana con 33 minutos.
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En la Carnaval Patagonia ya son las 9 de la mañana. 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

0: En tu radio Carnaval, ya son las 9 de la mañana con 30 minutos. 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
1: En Carnaval Patagonia, son las 10 de la mañana.
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1: En la Carnaval FM, ya son las 10 de la mañana, con 6 minutos.

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Ya son las 10 de la mañana con 33 minutos. 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

0: En la Carnaval FM, ya son las 11 de la mañana con 2 minutos.
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en la Carnaval FM. Ya son las 11 de la mañana con 30 minutos. 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

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En Carnaval Patagonia, son las 12 horas, mediodía.

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0: En tu Radio Carnaval, 12 horas con 34 minutos.
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0: en la Carnaval FM. 13 horas con 2 minutos. 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

0: Hasta las 15 horas, como siempre, como todos los días. Obviamente en este día el maravilloso, también a través de www.radiocarnaval.cl, es la Patagonia, y también a través de la aplicación de Radio Carnaval. Tú ya a esta hora te puedes comunicar conmigo, enviar un saludito. Si alguien está de cumpleaños, me puedes comentar también que estás almorzando. Si no has almorzado nada, si se te quedó el almuerzo en la casa.
1: ¡Ah, qué terrible!
0: Todo eso lo puedes hacer como siempre a través de nuestro WhatsApp Carnaval.
2: WhatsApp más 569-7791-0324.
0: Vamos a revisar la temperatura, cómo va a estar la región de Magallanes. Atención, Torres del Paine, se espera una máxima de 3 grados el día de hoy. Para Puerto Natales, máxima de 5. Para Porvenir, máxima de 6. Para Puerto Williams, máxima de 7 grados. Y para Punta Arenas, una máxima de 6 grados. Durante la tarde nublado y durante la noche estar nublado. De hecho, qué feo hasta el día. No me gusta, si era nublado es como que tuviese pena, ¿no? Es como que despertó bajoneado el cielo, así como, ¿qué pasa, madre naturaleza? ¿Tiene pena? ¿Qué le pasa? No sé. Para este jueves 27, máxima de 6, mínima de 3 grados, donde las nubes también van a estar presentes durante todo el día. Lo mismo va a suceder prácticamente el día viernes 28. Se espera una máxima de 7 grados, una mínima de 2. Donde la nubosidad parcial, ocasionalmente nublado, va a estar presente durante la mañana, tarde y noche, nubosidad parcial. Y para el sábado 29, máxima de

0: Buena, Panchito. Buena. Que tengas un lindo programa, una linda tarde. Besitos en tu cachetito. Panchito con mantequilla. Panchito. Panchito.
1: ¿Qué? Rico. Ay, muchas gracias. Me siento sabroso también, ya. Ah, no, ayer me sentí sabroso. Hoy día no, ¿vale? Porque está nublado. Chica de humo en la casa, vamos a comenzar con el sonido, con toda la música, no te olvides. www.radiocarnaval.cl/patagonia. 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
1: Vamos con Pipo y sus geniales, Hoja en Blanco. Y después vamos con Santi Papo de inmediato con el Alacrán. A disfrutar con todos, estamos arrancando el Club de la Carnaval.

0: Ahí escuchabas todo el sonido de Pipo de Sus Geniales y también Sandy Papo con el Alacrán. 1:27 PM, estamos en vivo, señoras y señores. Eso. Siempre es igual, igual.
1: Saludos para ti nuevamente. Para el Pelado Castillo.
0: Ya.
1: Oca Javier España.
0: Ya.
1: A Luchito con la Chabelita y al Piojito. Para todos ustedes, besitos en los cachetitos, papacitos.
0: Oye, pero falta uno. A ver, vamos a escuchar uno, mira.
1: Panchito, saludos para ti nuevamente.
0: Uno.
1: Para el Pelado Castillo, Oscar Javier España.
0: Tres.
1: A Luchito con la Chabelita y
0: cinco.
1: Al Piojito. Para todos ustedes, besitos en los cachetitos, papacitos.
0: Oye, pero nosotros somos... ¿Te faltó uno? Faltó uno. No voy a mencionar quién es. Pero sé que fue... No sé si es o fue tu bombón número uno. ¡Oh! Acá son saludos para el equipo completo. Estamos en llamas, ¿no?

0: despidiendo el mes número 9, perdón, número 8 de este año 2026. ¿Cómo pasa de rápido todo? Es increíble. 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
1: Atrás los 20.
0: Hace rato ya voy por los 41. Hubo 41. Ayer estaba pensando eso, el tema. Voy a cumplir 41 años.
1: No estamos para jugar.
0: Y según yo tengo 27, bro.

0: Pancito, mi bombón número uno, guachito rico, el papacito, el bomboncito. ¡Ay!
1: ¿Quién?
0: ¡Eres tú, Pancito, número uno!
1: ¡Yo! Ahí va, le falta solo para uno.
2: Hola, amiguito, ¿eh? Número uno, número uno, Pancito. Bueno, un saludito para todos los canabaneros, para todas las canabaneras y para todos los que escuchan radio en Canabana, ¿eh? Al mal tiempo buena cara, al mal tiempo buena música, ¿eh?
3: Hola, amigazo querido, ¿cómo estamos, Rey? ¿Cómo estamos, Panchito querido? Aquí te estamos escuchando. Siempre trato de escucharte, amigo. Estamos en la peguita, de aquí a poquito ya. Y creo que bajamos antes, así que voy a llegar a hacer la pilla. Aquí estamos dándole nomás, Rey, lo más bacán del mundo, el que juega con los colitos. No importa que juegue con suplente, pero teniendo la insignia ya es todo.
1: ¿Debut a bocina, güey?
3: Eso, pues, amigazo. Que tenga lindo miércoles.
1: Es el debut de
3: bocina. Otra vez lo dije, parece. Ya está fallando la cabeza.
1: No.
3: Y eso, pues, Rey. Un abrazo, amigo.
1: Dale, bro.
3: Ya falta poquito. Va a llegar a ver al apoyo les pido. Falta poquito. Ya me desbloquearon de nuevo. Nos dice que podrá sintonar alguna cancioncita de Uriel Lozano, amigo. Cualquierita, ¿no? Yo no soy tan recogido. De Uriel Lozano, porque hay una que, ¿ah? Que le llegue, ¿ah? Para que vaya precalentando, dijera.
1: Este es un personaje, este hombre, de lo prometo, ¿ah? Este sí que es un personaje.
0: Felicita a todos los bomboncitos de por venir. Besitos en los cachetitos a María.
1: Que le sea este hombre, ¿ah? Que le sea este hombre. Para perder.

ya, vamos a ir con Uriel Lozano, señora y señores. Vamos. Ah, no, este no es Uriel Lozano, me equivoqué. Este era, ahora sí.

0: en la Carnaval FM, 13 horas con 36 minutos. ¿Por qué polarizar los vidrios de su vehículo en Ali Polarizados? 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

0: Aquí con mi amorcito a punto de almorzar. Así que es.
1: ¿Qué van a comer?
0: Tú almorzaste ya, panchito, ¿no?
1: Me acabo de mandar una fajita. Estaba en la música, estaba en la cocina, una fajita. Más buena de pollito.
2: Falta poquito para la chicha y la empanada.
1: Pues.
2: Y los anticuchos. Ay, ay, ay, Dios. Falta poquito para la gorgoña y para. Ay, ay, ay, y para la candona.
1: Ay, ay, ay.
2: Qué rico.
1: Sí, falta poco, no queda nada, loco. Oye, ojo que la confianza.

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Hoy un saludo a mi parte, Nacho Cárdenas. Oh, mira cómo está, la chica. Ayer jugó con la muñeca lesionada. Y ahí ganamos igual. Suave, soy uno, soy uno. Suave, suave. Oh, un saludo. Un saludo a mi partner, vamos, recupera.

0: falso. Así que ahí tienen un latito para las fiestas patrias, igual, chiquillos, para que vayan a, y lo pasen bien ahí con la familia y disfruten igual.
1: Amigo y colega Panchito, ¿te cuento una copucha?
0: Depende.
1: ¿La copucha?
0: Ya.

0: programa porque no tengo mi programación armada toda completa. Así que, de hecho, me vine en el auto escuchando los Vázquez, te lo juro. Vamos con los Vázquez, 2:01 p.m.
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0: Esto es mi amante, epa. Los Vázquez en la casa. Seguimos en vivo en la Carnaval.

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1: Para todos ustedes en casa, esta canción tan linda.
2: Seguimos con Panchito. Le ponemos el hombro junto.

Alejandrita, a la Andy, a la Erika, a Lucas Juan, a Carlitos Mayorga, a Manuelito con la Santita Guerrero, a la Violenta con el Mauri. Y para ti, para el chico, muchos besitos.

0: Castillo, muy mañana a eso el mediodía. Vuelvo el sábado. Y el lunes voy a estar de ahí de la 1 hasta las 5 y media, lunes y martes.
1: Ay, qué buena la música, Panchito, cálmate, cálmate. Es que no lo quiero hacer ganar a Santiago con el gato.
0: No, sí, caché, man.
1: Pero con esa música yo creo que lo va a hacer ganar más points.
0: Oye, hicieron un dibujo acá, me mandaron, es un gato, una ardilla. Yo creo que es como un gato con... Es como raro, man. Es una fusión.

0: te lo cuenten, no te lo voy a contar.
1: No, que dijiste copucha, weón. Bueno, sí, este, viste que si no, ya sabes que ya no se reproduce más audio de
2: sí, eso. Panchito, que ese es un dibujo que le hice yo, pues se mataba de la risa y dice, tía, ¿qué es eso?
1: Es como raro. Es como un gato con forma de ratón. Porque ardilla de verdad, no. Yo soy horrible para dibujar. Tú dibujas mejor que los que hago yo, sí, en serio. Pero la ardilla. No, tiene pinta ardilla. Es como una fusión de un gato con un ratón. Y obeso. No hay el gimnasio.
2: Ya, pero tú no te rías tampoco como a Panchito. Encima que te comparto mi trabajo. No es bueno, pero es lindo. Es que él dice que es una ardilla, le digo, no, que es un gato, bueno, una mezcla de ratón, bueno, no sé, pero se hace lo que se puede.
1: Lo mejor de todo es la...
2: Mira, cacha, pues ya se relajó, ya, pues ya no quiero jugar más.
1: Está bien, no, ah, qué relajado, que bacán ser niño. A lo mejor de todo este dibujo es la cola, bro, me lo juro, la cola, bro. Ahí que...

concurso de dibujo, ¿eh? Yo recuerdo una vez a mi hijo chiquitito, dijo, papá, necesito que me dibuje algo, no. Y eso fue por parte de su mamá, le dijo, dile a tu papá.

aquí almorzando empanaditas, tiqui, ¿no? Empanaditas, pero ¿de qué son? Lo que más que no sean de carne. Entonces puede ser de... Hola, ¿qué tal? La de camarón queso, la de choclo con pollo, la de napolitana.

llama de centolla con queso. Oh, qué rico. Bueno, bueno, bueno. Igual que la pizza de centolla, buenarda. Es más que no sé si, pero buenarda.

0: grande, tío. Bueno, ese tío que va que tenga como 2 años más que yo. Buena, buena, tío. Le da sopa y pa. Sopa y pilla, sopa y pilla. También tiene ahí a... su buena empanadita de queso, igual, ojo, ¿eh? Que no se diga más. 2:29, vamos a la música. Y seguimos juntos a ti, ni Ulises Bueno, dos amantes.
1: Y para todos
0: esos... esta fusión del pop con el cuarteto.
1: No pudieron ser. Esto dice así.

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0: Balaguer. 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
0: Notable DJ El Wigger.

0: Legacy, Legacy, baby. Yeah. Es lo que quedó del culante Panchito. Vale, César entera que hace voy todo el rato.
1: Chito, que tenga un buen descanso, que tenga un buen regreso para su casa.
0: Gracias.
1: Chao, chao, y hasta mañana.
0: No, hasta
1: chao,
0: el lunes. Chao, hasta, adiós. Hasta el lunes, compadre. Hasta el mañana va a estar piojito igual que el viernes, amigos. Yo estoy lunes y martes de las 3 hasta las 5 y media.
2: Un Panchito, como yo sé que tú mañana ni el viernes va a estar, que te vaya bien, tú le tienes que ir.
0: Gracias.
2: Y lo escuchamos hasta el lunes.

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0: ¿Habemos nave?
1: No.
0: ¿Habemos jipeta? Ay, por fin salió mi de ranas, por fin salió la jipeta. ¡Por fin!
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0: Abrazos a toda la gente que está haciendo miedo en la 103.5.

0: gente que está en la sintonía de la 103.1. Saludos a toda la gente que está conectadísima esta hora de la tarde. Bienvenidos, bienvenidas, bienvenides. Colectivero Taxista Super Delivery, bienvenidos a toda la gente que está en la sintonía de la 103.1. A todos ellos, un abrazo muy grande. Hoy día miércoles, mitad de semana, 26 de agosto, ya estamos a punto de pasar agosto alguno, ¿eh?
1: La otra por ahí, dale que son.
0: A todos ustedes un abrazo muy pero muy grande. Nublado en Punta Arenas, se podría decir, ¿eh? Resto del país. Exactamente a las 14 horas con 13 minutos, ¿eh? Acá en Punta Arenas, 15 horas con 13.
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0: Ay,
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Oye, a toda la gente que está de neumático, cumpleaños el día de hoy, bienvenidos, ¿eh? Que la pasen lindo, que la pasen precioso, que la pasen bacano. Bacano, bacano. Oye, vamos con una cumbia, ¿te parece? Para empezar con todo. Un clásico de clásicos, Organización X, esta hora.

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0: ahí está. Hoy estaba recibiendo a un amigo que... A uno de mis mejores amigos que acaba de llegar a Punta Arenas. Y me vino a visitar un ratito en la radio. Qué rico, compita. Oye, ¿no es nada más lindo cuando llega un amigo que no lo ves hace muchos años y llega a Punta Arenas y lo primero que hace, o sea, se comunica para que se venga a ver, nos juntemos y esas cosas? Así que no, acá mandamos una conversa súper linda, ¿eh? Así que un abrazo grande a mi amigo ahí, ¿eh? No se pongan celosos, sí, ¿eh? Ay, un saludo a toda la gente que está haciendo mierda en la 103.1. Bienvenidos, cabros, bienvenidos.
1: Piojo, te quiero decir algo. Amo a mi tía Adelita.
0: ¿Qué pasó? ¿Qué pasó, mi guachito?
1: Porque me está haciendo fideo argentino.
0: Fideo argentino, ¿viste? Sí. Pero la fideo no son argentinos, ¿viste? Te lo digo al toque. Hay aquí en zona con 49 minutitos. Estamos en vivo acá en la carnaval, muchachos. ¡Oh! Sí, sí.

Oye, para que dice la Piquita, que tengas una buena tarde. Oye, juega el Colo Colito, un abrazo. Oye, sí, un día juega con los golitos, cabrón, está re bueno eso. Para que dice la Piquita, buenas tardes, Radio Carnaval, póngale bueno, guachín. Saludos desde Puerto Natales, hoy juega el Cacique Papá. Oye, estamos ahí, ¿ah? ¿Eh? Está re bueno ese partido. Abrazos a nuestro amigo Patito. Buen turno, buen laburo, buen todo, guacho. Saludos a nuestra amiga Laurita. Buena Laurita, buen amigo mío. Ahí, yeah. Hablando de Laurita, me salió mi hermana ahí, ¿eh? Cuidado, los cabros. Cuidado. Hola, por acá dice la Pioco. Un abrazo, un saludo a todos ustedes acá. Patricio. Un techito negro. Buena, el techito negro. Buena, cabrón. Abrazo, Patito. Cuídate mucho.

colectivera ahí, ¿eh? ¿De qué línea, compita? Abrazo a todos los colectiveros, ¿eh? Hay un solo detalle en esa foto que me manda Adelita, ¿eh? En la foto de los fideos. Los fideos no se rompen, pum. Vamos a la cuestión, pum.

0: Eso, oh, qué rica la foto. Está buena la fotito ahí, ¿eh? Que eso es como un curanto, ¿no? Un curanto, ¿no? Sin querer. Oh, pero está re bueno, ¿sabes? ¿Qué tiene? Chapalele, papita, carne humada, chorizo. Oh, yo quiero, yo quiero. Yo quiero, yo quiero, yo quiero. Eso no sea así, Adelita. Buena, mi brother. ¿Cómo está, guachito?
1: Hoy día los niños, sin llorar el resto, sin llorar.
0: Sin llorar, sin llorar.
1: El resto, ¿ah?

Oye, hoy día, sí, no sé, es como mucha. Ah, no sé, weón. Hoy día está bacán el día, está bacán, ¿eh? Salió la jipeta. Están saliendo algunas cositas. Llegó un amigo a visitarme.

0: Es que, pero se están alineando los planes de Huecho, ¿eh? ¡Alejandrita!
1: ¡Póngale bueno, mijo!
0: ¡Póngale bueno, mija!
2: Ojito, que tenga una linda tarde.
0: Gracias, mi guachín.
2: Besitos. Cochamanina.
0: Cochamanina.

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Para acá dice, buenas viejitas poniéndole bueno, junto a la mejor. Junto a la mejor música de Radio Carnaval, excelente programa, capo. Grande, mi brother. Ahí está, está pisando mi amigo Héctor, ¿eh? Wow, está quedando bonito esa cuestión, compita, ¿eh? Usted le aplica, debería ser tapizador, guachito.

0: Yo quiero curanto.
1: Piojito, primero que todo saluditos conmigo, preséntalo y no te olvides mi temita, por si. Preséntalo, amigo Piojo.
0: Mi amigo llegó hoy día, no sé si está la Esmeralda acá, pero mira. Es Marino, así que llegó hoy día. Y se va pronto. Uno de mis mejores amigos, de verdad. Lo quiero caleta con ese buen paso. Gaco.

0: Más ratito nos vamos a juntar y vamos a subir una fotito junto a mi brother ahí, ¿eh? Para ti la más. Mi carnal, mi brother. Mi boina negra, somos cinco boina negra, pues vamos a ver.
1: De besos, luna y mar.
0: Ya, oye, eso es lo que se van a presentar el día domingo junto a la sesión en vivo de Póngale Bueno.
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0: ¡Ay!
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0: Eso es lindo, qué lindo, mi guachita.
3: Ok. Por acá te saludo por la ruta sur nuevamente.
0: Por la ruta sur nuevamente, amigo mío.
3: Todo bien.
0: Qué lindo, mi guachito.
3: Salud, compita. Oye, qué bueno que se estén alineando los planetes. A tu favor, compita, ya me contaste la llevera. Qué bueno. Y va a seguir arreglándose el sistema, Diosquito.
0: Así es, mi amigo.
3: En Dios que todo va a andar bien. Así que suerte, amigo mío.
0: Muchas gracias, amigo mío.
3: Conspira. Póngale Bueno. Saludos a toda la audiencia.
0: Sí, babito, muchas gracias. Y agradecer al círculo cercano que ha estado ahí poniéndole bueno.
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0: Porque como dijo alguien por ahí,
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0: por favor.
1: ¿Cuál es ese corazón de piedra?
0: Diosito, Diosito, papacito, guachito rico.
1: ¿Cuál es el corazón de piedra? No tengo ningún corazón de piedra.

0: espera, ¿cuál es el tema que vio? ¿Cuál es el tema que vio Delita? Se me olvidó.
1: Bueno,
0: el tema.
1: ¿Cuál tema? Algún tema de Pibe Chorro.
0: ¡Epa! Dale, compita. Dale. Le programa intimidad de los pibes.
1: En todo caso, los temas de Pibe Chorro. Ya, viejito, ahí estamos copiándolo. Voy en ruta a un...
0: Ya, pues, mi guachito, te mando un abrazo grande. Oye, buen destino. Que llegue bien, mi guachito.
2: Ojito, ¿quién ganó?
0: Ya lo van a saber.
3: Mira, aquí ya estamos en la recta final ya. Estamos en la cocinilla. El puyando de amigo. Yo espero que te siga yendo bien y más todavía.
0: Gracias, mi brother.
3: Techo, así que paciencia nomás, que todo llega. La gente buena siempre la...

0: No, eso jamás.
1: Sí, te crees la vida. Y decir nomás, te felicito, Rey. Con todo nomás.
0: Dale, con todo, porque guacho.
1: Dice que para atrás duele, para adelante nomás.
2: Igual quisiera mandar un saludo a mi amigo Patricio Bustos, ¿ya? Un amiguito que nos vemos poco y nada por temas laborales. Él igual es cookie y uno de los mejores. Tuvimos una larga charla anoche y hoy me di cuenta que me envió otro audio de anoche. Y delante de mí se me cayeron unas lágrimas.
0: Oh.
2: El audio que me envió, se lo agradezco de corazón. Me dio más vida que nunca. Nunca pensé que alguien me pudiera decir esas palabras, amigo.
0: ¡Oh, loco!
2: Me dijo textualmente: yo me identifico contigo porque él igual es papá. Cuando veíamos la población, él me veía que me dijo: yo te veía con tu hijo, cómo eras con tu hijo, ibas para allá, para acá, para arriba, para abajo, siempre con tu hijo hasta el día de hoy. Y él me dijo que se. Toda esa imagen paterna que vio de mí se la retribuyó a su hijo, que es menor que el mío. Él vio eso cuando él todavía no era papá, pues, y yo sí, pues. Yo mi hijito ya a su año tenía 4 años y eso fue el audio que me envió, que él se reflejó en mí, que como era como padre y que porque hacía las cosas bien y...
0: ¡No!
2: Y eso me hizo sentir bien. De repente tenemos que darnos ánimo entre nosotros, porque la vida, disculpando la expresión, hermano, la vida de Julián está difícil.
0: Exacto.
2: Pero cositas así te llenan el día y la vida, por mano. Así que un saludo especial a mi amigo Patricio. Muchas gracias por su audio. Me dejó loco entero, así que bacán, que bacán, hermano, te lo juro. Yo doy la vida por mi hijo, doy la vida, doy todo y más. Soy capaz de dejar mi felicidad al lado. Prefiero estar 1000 veces con él que tener una relación, amigo, que tener otras cosas. Yo, mi hijo, aunque suene egoísta, Pablito para mí es todo, Rey. Todo. Por él yo respiro, hermano. Legal.
0: No, compi.
2: Es bueno para mandar audio. No, igual decirme, como yo dije a Panchito ayer, ustedes son como Colo Colo, son una pasión que uno los escucha a ustedes y te alegran el día. Ustedes ayudan a salir adelante, amigo. De repente no hay ganas. Hay días y días, pero ustedes son como Colo Colo, pura pasión, hermano. Un abrazo, Rey.
0: No, guachito, dejate, pero ¿qué crees que te diga, hermano? Pero de verdad que le diste un tema de conversación, un tema muy bueno. Y de repente estar o decirle cositas al amigo o a la persona que está al lado es bonito. Es bonito, de verdad. Yo he escuchado muchas cosas de personas que tienen una amistad muy linda con personas. Y de repente no todo el mundo lo habla, no todo el mundo lo dice, no todo el mundo se lo expresa. Pero hay momentos y momentos que de repente el momento menos esperado te llena de te da una inyección de buena onda, te da una inyección para poder salir adelante más todavía. De verdad que sí. A darle con todo, de verdad. Me dejaste, pero

0: perdedores.
1: Ayer me dijo una cosa súper cierta mi amigo Vitoco. Le agradezco, sí, a Vitoquito, de verdad. Muy, muy, muy agradecido, Vitoco. Una persona...

0: ya muchachos, demasiado viva acá la carnaval a esta hora de la tardecita, 16 horas con 19 minutitos.
1: En Radio Carnaval, ya son las 16 horas con 19 minutos.
0: Ahí estaba, yo quiero chupar los pincheros del sur con Topo como rey. Acá la 103.1. Oye, pero ya en este momento no estoy solo porque está conmigo mi amigo Marcelo, mi amigo más conocido como Babo, más conocido para los viejas escuelas Iski. Y que vamos a estar dando a conocer porque ellos son parte ya de la publicidad, son parte de los auspiciadores acá de la radio.
2: Todos hacemos
0: y vamos a dar a conocer todo lo que se viene porque tienen un concurso, muchachos. Un concurso muy, pero muy bueno. Así que atento con eso, que lo vamos a dar a conocer ahora.
2: Dale que somos.
0: ¿Cómo está Marcelito? ¿Cómo anda eso, mi guachito? ¿Cómo está ahí?
3: Hola, viejito, ¿cómo estás?
0: ¿Todo bien?
3: Todo bien por acá.
0: Qué bueno, mi guachito.
3: Full trabajando nomás ahí con los dos locales. Lo que es local y...
0: Ponelo más... Ahí, eso.
3: Y el lavadero, ahí estamos full. Alta publicidad, altos concursos, altas cosas que se vienen.
0: Oye, en el sushi, para que la gente sepa cuál sushi es, eso, Okami Sushi.
3: Okami Sushi, correcto. Eso está en Croacia, llegando a Chiloé.
0: Croacia, llegando a Chiloé. Y es el único, se podría decir que el único local de sushi que está abierto... En la noche, po.
3: Sí, en la noche con el carrete.
0: Con el carrete. Los fines de semana cierran a las 6 de la mañana y los días de semana a las 3 de la mañana.
3: Correcto, de lunes a jueves hasta las 3 y los fines de semana ya estamos hasta las 6.
0: Hasta las 6 de la mañana.
3: Incluso a 6, 7 a veces. Llegan los últimos que llegan ahí.
0: Ahí me da risa porque llega todos los que salen de noche, los que trabajan de noche y los que salen de carrete, pasan al Okami, a su bajoncito y se juntan todos ellos y se mandan las tremendas comilonas, po.
3: Se junta toda la farándula.
0: Toda la farándula. ¡Andula, no! Sí. Papito, ¿qué quiere que te diga? Sí. Oye, pero aparte de eso también está al lado, hay un lavadero que es el Babo, ¿cómo se llama? ¿Detailing? ¿Cómo?
3: Sí, Babo Detailing, esa es mi marca mía, que la tengo hace años ya, lo que es lavadero y trabajo con el tema de los vehículos,
0: ya. Polarizado. Y polarizado certificado.
3: Certificado, correcto. Así que ahí estamos ahora con las dos cositas dándole y haciendo como una infusión de las dos cosas que esto funcione, porque igual está medio complicado.
0: Exacto, oye, sí, se ha estado bien complicado por todos lados, así que hay que, uno de repente tiene que rebuscarlas para poder salir un poquito más adelante, y más con el tema de locales propios, porque son el tema de, nosotros una vez lo dijimos, el tema de gobierno, el tema de municipales y el sistema que implantan a la persona que tiene una pyme, una microempresa o algo chiquitito. Como que le ponen más trabas para poder salir adelante, weón.
3: Sí, bo, es más difícil.
0: Es más difícil.
3: Trabajar legalmente es más difícil.
0: Exactamente, ¿no? Por eso no están todos los apps y todas esas cuestiones.
3: No, por eso. Bo. Sí, bo. Sí, que nosotros nos ha costado harto. Como te digo, somos una empresa familiar, pyme, que hicimos nosotros con mi señora y en realidad nos ha costado. Así que ahí estamos dándole nomás, dándole y de a poquito harta publicidad, hartas cosas, hartos regalos.
0: Hartos regalos.
3: La gente igual le gusta que le regalen.
0: Ahí, exactamente. Oye, y aparte de un regalo, hay un regalo muy bueno para esta parte de septiembre que se viene, porque esta es la última semana de agosto.
3: Correcto.
0: Y está incluido una limusina.
3: Sí, un viaje, un viaje en una limusina, o sea, un viaje con sushi, espumantes y todo para el ganador. Son dos ganadores en realidad.
0: Dos ganadores.
3: Sí, ya. Así que eso está en las redes sociales para que nos sigan ahí igual.
0: Oye, ¿cómo lo puede buscar la gente? ¿Lo ve en redes sociales? ¿Cómo aparece?
3: Okami Sushi Punta Arena.
0: Okami Sushi Punta Arena. Está en Okami, está en el Póngale Bueno y está en el de Babo.
3: Sí, en el de Babo de Tail.
0: De Tail.
3: Ya, están los tres ahí, así que ahí nos pueden buscar y participar, pues, harto. Participen porque es un buen regalo.
0: Oye, sí.
3: Limusina.
0: Ya. Y con todos los puntos específicos de
3: que, fotos que... y todo. Es una hora de viaje con tres puntos de fotos.
0: Y ahí va, por ejemplo, pasa por ahí, porque los paseos de limusina son siempre se marcan en una fecha específica, que son como para lo que es las licenciaturas, casamientos y cosas así, pero específicas.
3: Sí, correcto.
0: ¿Y eso tienen puntos de visitas, por ejemplo, Plaza de Armas?
3: Plaza de Armas, Costanera.
0: ¿Costanera? ¿Letras de Punta Arena?
3: Sí, Cerro La Cruz. Hay varios, en realidad, donde ellos quieran hacer esas tres paradas.
0: Ah, ya.
3: Ya, es como el cliente donde quiera parar, porque hay gente que de repente dice, no, es que hay partes de mi vida que me marcó este espacio.
0: Exactamente. Ya,
3: entonces,
0: no, es un pasaje chiquitito donde no entra la luz.
3: Sí, no, y no es chiste. El otra vez fuiste con media hora para girar.
0: Cuando fuimos a buscar a los perrochetos también,
3: no, girando para allá, para acá. No. Pero eso, así que hay hartos regalitos y que nos sigan harto y que vayan al local, que hay gente que todavía no nos conoce, en realidad es una ciudad muy grande.
0: Exactamente, sí, está creciendo mucho.
3: Está creciendo mucho, así que eso, que nos conozcan, que estamos todos los días, todo el carrete, un sushi, un ceviche a las 3, 4, 5 de la mañana, ¿a dónde? En
0: oye,
3: ningún lugar.
0: Hablando un poquito de sushi, ¿Qué es lo que tenemos en el sushi? Aparte de sushi, porque también ampliaste un poquito la carta.
3: Sí, ampliamos la carta. Ahora ya tenemos pichangas, hamburguesas, chorrillana, hartas cositas.
0: Y aparte de bebida, cafecito, jugo, y esas cosas.
3: Sí.
0: Ya, y la gente que quiere ir a lavar el auto en el día.
3: Estamos
0: porque haciendo... está al lado.
3: Sí, justo estamos haciendo hoy día, los días de semana estamos haciendo una promoción.
0: ¿Ya?
3: A los que van a lavar hoy día, mientras lavan el vehículo, les regalamos un handroll y un café.
0: ¡Guau! Mire, mire, cómo te estamos. Sí, yo por eso tengo mi jipeta ahí lavando ahí.
3: Por eso tengo mi auto ahí.
0: Por eso tengo mi auto ahí nada, no.
3: Y la colación está ahí.
0: Oye, sí que ya lo saben, pues va a estar re bueno. La gente lo puede buscar en Instagram, lo puede buscar en Facebook, está en todos lados, también lo compartimos en el link chat de Póngale Bueno, el concurso también y la promoción de esta semana.
3: Sí, sí que ahí vamos a estar ahí todos los días publicando para que la gente sepa todos los días, siempre regalando los fines de semana. Ahora se viene mucho evento, el fin de semana estamos con Mateucci.
0: Oye, el sábado.
3: El sábado
0: con Mateucci en Club K.
3: Sí, estamos ahí igual auspiciando Club K, así que estamos con hartas cositas, así que Mateucci va a estar por el local el fin de semana, así que igual ahí para que estén atentos.
0: Buena.
3: Las admiradoras
0: de... El domingo tenemos sesión con el Póngale Bueno,
3: así que hay sesión con el Póngale Bueno, así que estamos ahí full con hartas cositas. Así que eso, piecito.
0: Oye, papito, te felicito y a darle con toda la mano a lo que es la pyme familiar y este sushi y este lavadero que van a ir para adelante. Porque enfocado las dos cosas puede hacer una fusión, pero mortal.
3: Sí, mortal. Así que eso estamos.
0: Y bienvenidos a Póngale Bueno también, Pucacho. A darle con todo.
3: Y gracias por todo. Y tú sabes que ahí siempre el apoyo permanente para ti y tú para nosotros.
0: Exactamente. A darle.
3: Que no, gracias por todo y nos vemos.
0: Yo no quería hacer este video, pero...
3: Pero mi mujer me obligó.
0: Oye, búscalo en TikTok, este video lo hicimos el otro día, está re bueno.
3: Está bueno, lo tenemos en TikTok.
0: Lo tenemos en TikTok, así que atento con eso. Ahora un hombre tiktokero, así que...
3: 14.000,
0: ¿viste, no? Oye, te mando un abrazo, amigo, saludos a la Cami, un abrazo. 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
3: Croacia. Llegando a Chile. 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
0: Croacia esquina del Chile, al ladito. O sea, ahí está todo, ahí donde está la limusina negra, ahí.

0: En Radio Carnaval, ya son las 16 horas con 30 minutos. 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

0: joda.
1: No, por acá somos serios, por favor. ¿Eh? No, no, a nadie le gusta la joda, cabrón. ¿Eh?
0: Joda.
1: Buena, buena, buena, buena. Ahí estamos de vuelta por acá, 16:39. No pasa nunca la hora, completa, estoy, pero re cuático, re bacán. Estoy contento, estoy feliz. Ahí estaban los temitas programados a esta hora de la tarde. ¿Qué nos dicen por aquí? A ver, a ver, a ver.

0: a todos los que comparten el video llegan bailando, que aprovechen.
1: Oye, sigo, mira. Oye, ¿a quién no le gustaría dar una vuelta en limusina ahí comiendo sushi, un espumante, recorriendo la ciudad? Lo van a ir a buscar a su casita, lo van a dejar. Está notable ese concurso, de verdad que sí. Está notable, ¿eh? Solo igual, podríamos regalar una vuelta en limusina un día.
2: Quiero mi protagonista.
1: Buena rum.
2: Ojo, te quiero mucho.
1: No, qué nana. Qué lindo, mi Goku. Igual se le quiere caleta, de verdad.
3: Con tijito. Muchas felicidades para ti, Cristian. Porque yo sé que eres un excelente papito.
1: Sí.
3: Y un excelente apoderado. Y besito en tu casito. Felicidades, Cristian.
1: Oye, un abrazo grande al Cristian, de verdad, se mandó tremendo tema de Natito, de verdad, ¿eh? Esa con el sombrero, de verdad, un abrazo grande, Pachito. Mis respetos. Porque una vez me dijeron por ahí, tú puedes felicitar a alguien, puedes aplaudir a alguien, pero cuando le entregué los respetos, wow. La verdad, ¿eh? Y lo analicé, lo he probado, lo he visto. Y cuando uno le dice mis felicitaciones con vida, son felicitaciones, bacán. Pero cuando le dicen mi respeto, bueno, es algo que supera todo. ¿O no? ¿O es muy tanto lo que estás diciendo?

0: está mi machito?
1: ¿Cómo estás? Habla bien, viejo.
0: Todo bien, todo muy gustoso.
1: ¿Cómo que se cuente de bueno? ¿Cómo están las chiquillas por Buenterena? ¿Cómo están las chicas por ahí? ¿Cómo está la Belita? ¿Cómo está la Alejandrita por ahí? ¿Cómo está la María Andrade? ¿Cómo está eso? ¿Qué se cuenta? Acá en Castro el tiempo está malo. Llegué para Castro y ya estoy en Castro.
0: ¡No, papito!
1: El tiempo está lloviendo mucho. ¿Para allá cómo está Puntarenas?
0: ¡Ando sapeando!

0: la obsesión inmensa por hacerte mía.
1: Gracias, usted siempre se acuerda de mí, ¿eh? Algún día nos vamos a conocer. Oh. Diosito me la cuide, ¿eh?
0: No, Cuidado, Cristian, sí, cuidado con la María, porque la María le diste el labicio. Hasta la última gota.
2: Diosito, igual felicidades para ti, Panchito. Porque cuando Panchito

0: tú vas a estar jueves y viernes apañando a Panchito.
1: Exactamente.
0: Y el lunes y martes Panchito te está apañando a ti, así que muchas felicidades a los dos. Son excelentes locutores de la Radio Canal.
1: No, qué linda, mi machita.
0: Mejores de la Radio Canal, porque siempre se apañan entre los dos.
1: Sí, po.
0: Ay, Panchito, qué Diosito.
1: Ah.
0: Reina Adolfito, gracias por escucharte.

0: cantando cuando me escucho el teclado, me acuerdo de Cuchito, weón. Abrazo, Cuchito. Me manda un abrazo muy grande, amigo mío, weón. Ale con todo, papi. Ale. Se vienen cositas,
1: No, gracias, amigo, gracias. Gracias, hermano. En cualquier momento nos vamos a juntar, nos veremos por ahí. Se agradece, hermano, se agradece, amigo. Lo mío es fácil, lo mío es... Nunca tuve un padre presente, hermano, y de niño, o sea, no de niño, pero cuando fui creciendo siempre fue mi sueño ser padre y darle todo el amor que a mí me faltó, dárselo a mi hijo, ser el mejor, eso intento todos los días, con los consejos, con los retos, con todo, todos los días, con mi desequilibrio mental y todo.

0: planeamos nuestro hijo y yo creo que elegí a la mejor mamá del mundo para mi hijo, así que yo siempre le voy a tener respeto y cariño a ella por lo que me dio y gracias a Dios todo bien. Y solamente eso, hermano, denle mucho amor a sus hijos porque los hijos, como dicen, son prestados. Y hay que estar más en las malas que en las buenas. Que no se olvide eso. Y gracias, Piojín, hermano. Que tengas lindo día, rey. Acá te estoy escuchando. Un abrazo, un abrazo.
1: Abrazo, mi brother.
0: Y Pabito Quito igual, que obviamente...

0: una de las cosas que ustedes hacen, la verdad que sé.
1: María, ¿cuándo me tiró el cohete la gallina? Ahora sí puedo tirar el cohete la gallina. Trae un peque para tirar el cohete la gallina ahora, María. Saquemos las plumas de la gallina, cohete.
0: ¡Ya, por favor! Mi guachita, te mando un abrazo, te mando.
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0: 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Oye, para acá dice Piojo, mandémonos una grapa con lluvia. No,

0: No, no, no era así la letra.
1: Oye, Piojito, Chabelita, saludito para ella, dice que pronto ya va a volver, así que no la extrañen, que vuelve con todo.
0: Exactamente.
1: Los chiquillos de Radio Carnaval. ¡Oh!
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0: Qué lindo, mi guaycito, la grabación, mi manco, la vida.
3: Oye,
0: compi,
3: vamos a poner el tema a la...
0: Oye, ¿verdad?
3: A mi partner, la tía Adelita. No sé qué tema te pidió, pero...
0: ¿Pero cuál era? Pues no me acuerdo.
3: Bueno, yo tampoco he escuchado el tema que te pedí. Ya, compira. Y estamos escuchando por acá, por San Juan. Todo bien. Poco lluvia nomás, pero bien. Ya, pues, ojito, colócate los temas.
0: Voy. Mira, yo quiero... Dale, vamos a lavar la jipeta, no me aguacito, usted me dice. No hay ningún problema. Usted sabe. Usted me dice cuándo y la lavamos nomás. Adelita, ¿cuál era el tema? Ya, pues dígame, pues.

0: que esos cuantos no lo olviden fácilmente.
1: Sí, sí.
2: ¡Pibe chorro!
3: Parece que me quieren agarrar para el deseo. ¿Cuál tema era, vos?

0: Luisito. ¡Cuéntale, bro!
1: Cuéntale, que tú me quieres ver. Mira, loco,
0: ¿me quieres ver, guachito? ¡Ponele base, guacho!

abrazo, mi brother, que te vaya súper con lo nuevo que estás haciendo. Se nos viene buena cosita, muchachos. Abrazo, mi amigo, a mi brother.

0: me ponía con Sirenito, que lo... Yo que te iba a invitar a comer curando, ¿viste? Pero si no, me ponía con Sirenito, que es lo mejor. Y te entrego toda la olla, ¿viste?
1: ¿El maldito?
2: ¡El maldito!
1: Ese cabrón, mala influencia. Es mala influencia, no te juntes con él. Mira dónde termina.

0: El justo perder plata, Juan, tú.
1: ¿Qué pasa con los chuchos, compita? ¿Qué pasa con los chuchos? Yo voy a los chuchos.
2: No valen nada. No, no, sí valen, sí valen, sí valen. Sí, sí valen.
3: A ver, a ver, a ver, piojito, piojito, ¿qué pasó con los chunchos ahí? Chuncho, cuidadito.
2: Oye, ¿verdad que el día del clásico me olvidé mandarle un audio a mi amigo Lucas Juan? No, a todo mi amigo Chuncho le mandé una. Le mandé un audio ahí. Terminó el clásico y al tiro empecé a agarrarlo para jugar.

0: teníamos a Flamier Aura. Este tema ya así.
1: Sabor sabrosón, pa' gozar, sabor sabrosón.
0: ¿Cómo es Flamier Aura? Aura, ¿no? ¿Cómo es la cuestión?
2: Venga, que culpa tiene el colegarón del viernes, weón.
0: Oye, pero ¿quién dijo que los miércoles no se podía hacer viernes? ¿Quién lo dijo? No hay nada escrito, guacho.

0: Luquito, saluda a la Sandra, a la Alejandra y a la Adelita. De que te habla Manuel Poquito. Este, buena música. Se saque los dos, que se saque los dos, así a Luca Juan.
1: Ya, piojito, dale nomás, dale nomás. Ya van a perder usted, weón. Bueno. Ahí te voy a hacer bolsa yo.
2: ¡Dale nomás!
1: Pero mucho no va a costar.
2: No, en todo caso,
1: Hoy día perderán con Española, pues.
2: No, no, no.
1: Porque bueno.
2: Pero hoy día da lo mismo. Da lo mismo.
1: Al Colo perder o ganar, pero de todas maneras yo creo que van a perder. Hoy juega su chata al arco.
2: En serio, no, la verdad que no viste la posición de...

0: Oye, ya está entrando toda la C, compita, no mejor. Paremos, por favor, ya para, piojo, para, para, piojo, por favor.
1: Mucho sabor.
0: Por favor, weón. Piojo, por favor.
2: A la Belita por ahí, Luca Juan de Lolita. Luca Juan, salud por ahí. Ahí estamos copiando con Luca Juan, el Palabelita, un saludo ahí. A Luca Juan, para mal por el cacho, Luca Juan.
0: El malo, no.
3: Que le gusta menear la cola.

0: No.
1: Fito, cosita más linda, saludito para ti.
0: Ya no, entonces no pongamos nada más de cumbia, si no, no, no, está tras las 6, compita, y después queda así como, no, con ganas de... No sé. Igual es cuático, así como...

0: con marido otra vez, po.
1: Ella mueve la cola y locomotiva.
2: Hoy escucho a Dolfito.
0: Oh, ¡sigue Dolfito!
2: A Dolfito, que se cuide harto. Que se cuide harto, que se cuide mucho. Yo sé que está malo el tiempo por ahí, pero ahí que se cuide nomás.
0: Seguimos.

0: Un abrazo grande para Adolfito allá. Mira, mira, escucha, mira. Mira, mira, mira, mira. Oye, Pitoco, el Maldi viene bajando, compita.
1: El que más
0: zeta.
1: Por lo menos leña hay. Leña hay. El disco está.
0: El tema que da más zeta.

0: el tema que más que da más sed.
1: ¡Hola, guachín!
0: ¡Buena, guachín! Necesito quererte. A ver, ¿cómo parece como...? No, los que más se dan.

0: Bueno, y acuérdense que usted vale oro. Ojo ahí, usted vale oro, amigo. Y un solito el último, o a mi vecino Cuchito, que le dé con todo nomás, Cuchi. Que se crea el cuento porque es un bacano, es un capo. Así que un saludo.
1: Un crack.
0: Y él sabe, él sabe.
1: Ayer estuvimos ahí en ensayo un ratito con la banda.
2: Amigo. Buenas noches, mi chico.
1: Buenas noches, mi chico. Un crack, mi brother, un crack, de verdad que sí.

nos despedimos entonces. Nosotros ya estamos listos, listos. Ya nos vamos despidiendo, cabros. Oye, para mí uno de los clásicos de este sería esto, ¿verdad?

0: con Mauricio Piojito Andrés, 103.1.
1: No, está entrando la seco, pita, de la peligrosa, guacho.
2: Bueno, Piojito, que llegue a mi casita. Ahí estamos viendo hasta mañana, papacito.
1: Voy a hacer una junta, voy a juntarme con Pitoco, con Cuyo.

0: Esto le vamos a echar la culpa. Esto es lo que ocasiona.
1: Y la palma de todo el pueblo.
0: Lo que ocasiona a mi amigo Lucas Juan, pues me dio una cumbia villera y a mí me entran los turururu, weón. Y uno queda así como en el tole, ¿eh?

ya, pero me voy a despedir suavecito, ya. Me voy a despedir suavecito con esa para que no esté ahí. Así que nos despedimos con un clásico de una cumbia. Para bajar un poquito las revoluciones, ¿ya? Ya, ahí está, ya cabrón, nos despedimos, muchas gracias. Hasta mañana. Mañana a la una. Esto es Chili Fernández.

0: hasta mañana, 1 de la tarde. Nos vemos, chao, chao, chao, chao.
1: En la Carnaval FM son las 17 horas con 30 minutos.

0: En la Carnaval FM son las 17 horas con 34 minutos.
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0: en la Carnaval. Ya son las 18 horas con 6 minutos.
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0: En la Carnaval, ya son las 18 horas con 32 minutos. 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

0: En Radio Carnaval, ya son las 19 horas con 31 minutos.
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todos muy bienvenidos. Comenzamos, arrancamos Zona de Cumbia. 19 horas con 41 minutitos de este día, miércoles 26 de agosto. Comenzamos, arrancamos con toda la alegría, con toda la buena onda de siempre, por supuesto, a través de la número 1 del dial, Radio Carnaval Patagonia. En

arrancamos la tarde de hoy, miércoles, en este ombligo de la semana. Ya estamos en la mitad de la última semana de agosto. ¿Me entendieron? Estamos en la mitad de la última semana del mes de agosto y estamos listos para pasar agosto. Y recuerde que si usted quiere pasar agosto,

19:42, comenzamos saludando, por supuesto, a quienes el día de hoy están de cumpleaños, a quienes le han dado una vueltita más al sol, a quienes nos acompañan un invierno más y a quienes le suman una velita más a su torta. Muchas felicidades, que lo pasen lindo, que lo regaloneen harto y que cumplan mucho, pero muchos, muchos, muchos, muchos añitos más. Muchas felicidades a todos.

Miércoles, a quienes el Santoral Católico los recuerda. Hoy día 26 de agosto el Santoral Católico recuerda a César. A todos los César le enviamos un tremendo saludito en el día de su onomástico. El Santoral Católico los recuerda. Hoy 26 de agosto, San César. 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

0: alfombra roja comenzamos a recibir a nuestros invitados del día de hoy. A ver, este sí. Por aquí le damos la bienvenida a la tarde de hoy. Dice presente en la alfombra roja.
1: Presente en la alfombra roja. Ando paseando de mi hija. Gracias de Guerrero. Bueno, Gallardo. En la alfombra roja.
0: Bienvenido nuestro amigo Manuel Gallardo de la Sandrita Guerrero. Para acompañar la tarde de hoy con unos guantes de box porque andan pegando en la pera al cuerpo. La tarde de hoy nuestra alfombra roja, bienvenido Manolito. Con guantes de boxeo y a Manolito el día de hoy para pegar en la pera. Bienvenido Manolito a nuestra alfombra roja la tarde de hoy miércoles. Por aquí también nos saluda a esta hora de la tarde, llega para acompañarnos.
2: ¡Que se haga mierda la chucha!
0: ¡Oiga! Ya, este bloqueado. Por aquí la tarde de hoy llega para acompañarnos. Dice presente en la alfombra roja. Hoy día miércoles.
3: Muy, pero muy buenas tardes, señor locutor. ¿Cómo está? Bienvenido. Un beso, un abrazo para todos en su cachetito. Hoy día me presento como Cantinflas.
0: Bienvenido.
3: Tengo ganas de bailar.
0: Cantinflas. Bienvenido nuestro amigo Juanito, hoy día llega para acompañarnos en la alfombra roja vestido de cantinfla, no de mampinfla. Bienvenido amigo Juanito, nuestra alfombra roja a la tarde de hoy miércoles.
3: Tengo ganas de barrer todo el rato.
0: Por aquí también la tarde de hoy llega para acompañarnos, dice presente la alfombra roja la tarde de hoy miércoles. Nos escribe y dice, hola Oscarito, buenas tardes Radio Carnaval. Aquí pasando por la alfombra roja de Carlitos Run. Saludos desde Puerto Natales, el condado. Saludos totales, pariente, nuestro amigo Patito. Bienvenido, Patito. Con su Coca-Colita llega a acompañarnos, dice presente en la alfombra roja hoy día miércoles nuestro amigo Patito, el hombre representante de la ciudad de Puerto Natales. Bienvenido Patito. Aplauso para Patito. ¡19:50! Estamos listos para comenzar, listos para arrancar. A ver, no, esperamos un poquito. Esperamos un poquito, tarde de miércoles, ombligo de la semana. Por aquí, atención.
4: Espérame, Oscarito, espérame. Yo me presento a la forma roja. Ya, que vengo saliendo de la ducha. Pelota, ya. Perdón, no mire. ¡Tápame, Oscarito, tápame!
0: Bienvenida nuestra amiga la Adelita, presente la tarde saliendo de la ducha. Bienvenida a la alfombra roja, la Adelita, y llega para acompañarnos la tarde de hoy, miércoles. En este ombligo de la semana aprovechó a lavar el ombligo. Adelita, bienvenida.
5: Ay, Oscarito, avisa que va a llegar, hombre.
0: Bienvenida.
5: Oscarito, ¿te lavaste el ombligo? Saludos a todos por ahí, que tengan linda noche.
0: Ahora sí, estamos listos para comenzar, listos para arrancar nuestra zona de cumbia. Bienvenidos todos.
6: Seguimos con las manos bien. No, para.
7: Otro éxito indiscutible.

0: ¿Qué es lo que escuché yo? ¿La dedita saliendo de la ducha? ¡Manda la foto, carito! ¡Manda la foto! ¡Oh, my gosh!
1: ¡No llegó la foto! ¡No llegó!
0: ¡Oh, agrupación Miley! ¡A mí!

Oiga, atrevidosa. Cocina. A ver si escucha alguna auditora por ahí, a ver si alguien más. Alejandrita, ¿está en la ducha? ¡Manda foto! ¡Manda foto! Josecito también, si está en la ducha también. ¡Manda foto! Ojalá que sea. Ojalá que.

0: gorreo, estará haciendo la cena el viejo gorreo. Esa que se escuchaba pasada luce, la silueta se escuchaba pasada luce.
1: ¿Cómo es que matan a una niña tan pequeña?
2: Oscarito, Oscarito, estará la María por ahí, que mande foto a la chancha. María, manda foto de tu chancha.

0: un saludo muy afectuoso a tu amigo Lenin, para Adelita, Palomita, los mechos, Ada, Querenta, Ada, María y a todos los corazones que siguen dando vueltas. De parte de su amigo el Nene, porque ya volvió porque lloraban. ¿Y adivina?
1: Soy Batman. Soy Batman. Saludito, amigo el Nene. Otra noche más. Como tantas de aquellas.

0: Pero como decía un amigo en común, tengo 500, no tengo más, y después tengo otro 500.
1: Nosotros haciendo

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0: Seguimos tarde de miércoles en la número uno del dial.
1: Y fuera.
0: Y fuera.
2: Hola Juanito, Dairita, hola Adelita. ¿Quién está por ahí? Manuelito. Saluditos a todos en sus cachetitos.
0: Y fuera.
3: Y pa' dentro, pa' dentro.
4: Hola Juanito, oye, te mandó salud la pata de tornillo, Juanito. Dice que la vaya a ver. Te mandó salud la pata de tornillo, Juanito. Dice que la vaya a ver.
0: Dice que te está extrañando la pata de tornillo.
2: Y un saludito para ti también, Oscarito.
0: Gracias, gracias, Alejandrita.
5: Hola, Alejandrita, acá estoy, creo. Saludito. Hola, hola, hola. ¿Cómo estás? ¿Tanto tiempo?
2: Oscarito, rico.
0: En calorías.

0: saludito para Laurita. Igual dice, buenas tardes, Oscarito. Y toda zona de cumbia. Tarde de lluvia y cumbia, dice. Esas son. Esas son por la tarde de lluvia y cumbia. Y falta menos para el 18.
1: Es lo que más me gustan. Y ahí nomás porque se lo van a retar. ¿Y a quién le falta un tornillo? ¿De qué me perdí? Oye, tengo una llave inglesa ahí, bueno, también oxidada, pero igual puede que saque algún tornillito por ahí. Aquí no entiendo nada. Oscarito, explícame qué onda, de qué me perdí. Falta poco para tu caso, chicos.

0: gallo chico para el 18, lo digo para la silla.
1: Oscarito, Oscarito, yo tengo un pico de loro. No sé si servirá.
2: Yo creo que no.

0: igual.
1: Ah, ¿qué dijo la Adelita? ¿Que está caliente? ¿Qué cosa? ¿Que de qué me perdí? Y con harto peor, mierda.

0: usted quiere hacer sándwich, la delita, quiere hacer sándwich, Juanito, quiere hacer sándwich, la delita.
1: Me, la delita la distraía. Bueno, pues distraía. Oh, oh.

0: saluditos, palomita.
1: Te escuché por ahí, hola palomita, cosita rica, buenas noches, besito tu cachetito, bien tarde sí, ¿eh? Bien tarde. Te dije que te levantaras temprano, hijita de Dios.
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3: ¿Cómo está mi niño precioso, bello, estupendo? Un saludo a Oscarito, besito a sus cuatro cachetitos y a todos los que están en este momento.

0: que siempre te escuchan ahí, están presentes. Así que saludito para ella.
1: Saludito para Teresita y su hija la Katy también.
2: Llegó José, te borra fija.

0: será mucho la pato. Si me podéis poner un temita, una cancioncita, ¿se podrá o no?
1: A ver.
0: Esa que dice, de Coquimbo soy, y yo sigo bailando, no sé quién la cantará ahora.
2: Oscarito, colócate un tema.
3: ¿Y la María dónde está? Yo sé que está escuchando la María. María, no, habla, María, no acostumbra a cobarde tu lengua. Está. Habla, habla. María.
1: No la obligues, no la obligues.
3: No, baila solo nomás.
4: María, llegó tu bombón.
1: No, si hoy día era Panchito el número uno.
5: 32 minutos.
6: Cuarta fría, ¿dónde estáis, María?

0: Y a mí también, Oscarito.
1: DJ Iván, Río Muerto, Chaco.
2: Poniéndole firme el hombro, su Radio Carnaval. 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

0: Yo tengo un alicate por si acaso.
1: María, ¿dónde está María?
2: Bueno. Perdón, amigo, usted sabe que... Tú sabes. Oye, amigazo, ahora me voy a la ducha, me voy al jacuzzi. Te escucho en todos lados, amigo. Nos vamos a ir a lavar el que hace bus.

0: el finito hoy día? ¿Qué almorzaste hoy día?
1: Ojalá que el amigo no pise el jabón, ¿no?

0: 20:50. 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
1: Yo escucho al amigo hace ratito ya que está lavando la loza, que está lavando eso. ¿Qué

0: Omar, no te voy a sacar ni un más, ningún audio más. Hasta mañana, amigo Omar.
1: Para todos los trabajadores.
2: Déjame, si me estoy preparando para el 18. Juanito, Juanito. Brindo por Juanito. Brindo por su hermana. Brindo por el cometa. Que es buena para la corneta.
1: Para todos los trabajadores. Horas de la vida. De parte de todos los chicos de Amaras.
0: Me van a venir a echar por su culpa.
3: Tengo ganas, no sé de qué, pero tengo mucha ganas. Este es el sincero
4: para todos. Tomo vino y cerveza para olvidarme de ella.

0: El que, uff.
1: ¿Ah? ¿Y el pilonguito que tengo?
2: Uy, estás loco por la corneta. ¿Qué pasa? Estás loco por la corneta.

0: chelita. Me encantaría tomar una chela contigo.
1: Oscarito, Oscarito, que estás haciendo Uber. Después que salga de la radio, tráeme una chela, porfa. Ojalá sea un pack de 24, para que dure hasta las 12 de la noche.
2: Oscarito, ayer pasé para tu casa, me tiraste...
3: A ver, ojo.
2: Membrillo, cuando pasó Oscarito, se quedó de potrillo.